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1: Hola Radio Disney, ¿me podrían poner por favor la canción de Vivir Así es Morir de Amor de David Bisbal? Gracias.

Las 6:04 aquí en Radio Disney Puebla 92.9. David Bisbal, vivir así es morir de amor. Aquí en Radio Disney Puebla, soy Janie y estamos juntos hasta las 9. Pero ¿sabes qué? En esta hora tenemos que adivinar la canción. Así es, pero es una canción volteada, al revés, invertida, que ya estaba a punto de sonar. Pero antes les voy a decir que la respuesta las esperamos en tu conexión 22 11 12 91 73. No te preocupes si como que dices, quién sabe, Janie, qué audio pusiste, eso no es, suena ni a, como a canción. Bueno, pues no te preocupes porque te voy a dar unas pistas. Así que, ¿listo? La canción número uno que tienes que adivinar, esta canción pues es un artista latinoamericano que lleva más de 40 años en los escenarios y es conocido no solamente por su voz, sino por sus famosos bailes en el escenario. Y la canción, al revés, volteada, y no solamente por su voz, sino por sus famosos bailes en el escenario. Y la canción, al revés, volteada, y

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1: Las 6:44 aquí en Radio Disney Puebla 92.9. Jessy Joy corre a través de Radio Disney Puebla. Soy Janie y estamos juntos hasta las 9 y esperando tu nota de voz a través de tu conexión 22 11 12 91 73, porque tenemos una canción volteada, invertida, al revés, que suena así. Sí la identificas, ¿verdad? Yo espero que sí, porque tienes que adivinarla y mandar tu nota de voz diciéndonos qué canción es. Ya te decía que es de una cantante mexicana, exponente de la música pop. Esta canción dice como que yo hago lo que quiero y son las 6:45, mientras mandas tu respuesta a qué canción podría escucharse al revés, volteada, invertida. Vamos a escuchar más música, pero antes de eso también queremos recordarte que, mamá, tú eres nuestra magia y nuestra inspiración, así que permítenos regalarte las mejores palabras y detalles que te hagan feliz aquí en Radio Disney. 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Son las 6:45, soy Janie, te acompaño de aquí hasta las 9.

0: Las 6:52 aquí en Radio Disney Puebla 92.9. Es Kenia Oz, ruleta rusa a través de Radio Disney Puebla. Soy Janie, qué gusto acompañarte en esta mitad de semana, 27 de mayo, y estamos adivinando una canción. Oye, una canción que llegó al revés, volteada, invertida, y que la verdad, con tus audios, pues podemos desbloquear la canción y checar si es la que tú nos has dicho. Porque es una canción, te decía, de una cantante mexicana, ¿ok? Exponente del pop. Bien. Esta canción habla especialmente de una persona que hace lo que quiere. O sea, no está esperando a ver qué dicen los demás, si les gusta, no les gusta. No, eso no. No se pone ahí a pensarlo. Bueno, por eso queremos tu nota de voz a través de tu conexión 2211-1291-73, porque la canción volteada, invertida, al revés, suena así. Ok, perfecto. Por aquí Andy dice que tiene la respuesta, te escuchamos.
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2: La canción es Muévelo de Feid.
0: Muévelo de Fey. A ver, escuchemos. Esta es la canción volteada. Y la canción de Fey. No, pero esa está bien. Y suena más tranquila. Sí, tiene un intro más tranquilo. Sí, empieza como para acá ya a moverse. Pero Andy, lamento decirte que esta canción no es la canción que estamos buscando en esta ocasión. Pero no te preocupes, porque por aquí también Minerva tiene otra respuesta.
3: Hola Jay, hola Radio Disney. Esa canción efectivamente es de los 80s, de Alaska y Dinarama. ¿Eh? ¿A quién le importa lo que yo haga? ¿A quién le importa lo que yo diga?
0: ¿Tú crees, Minerva? Porque habíamos dicho que es de una cantante, o sea, es una solista que tiene esta canción, pero se me hace que precisamente es una versión diferente. Así que por aquí, Eric, Mónica, Alondra, Nancy, Monse, Leslie, Santi, nos dan otra respuesta.
4: Hola, hola, buenas tardes. Janie, ¿a quién le importa? De Thalía.
5: Hola Janie, buenas tardes. La respuesta de la canción es ¿A quién le importa?
6: Hola Janie, soy Alondra. ¿La canción será ¿A quién le importa? De Thalía.
7: Hola, me parece que la ronda 2 de la canción invertida es ¿A quién le importa? De Thalía.
8: A ver, la canción al revés seguramente es de Thalía y se llama ¿A quién le importa lo que yo haga?
9: Hola Radio Disney, es la de ¿A quién le importa? De Thalía, por supuesto.
10: Hola Radio Disney.
11: Buenas noches, soy Santi y la canción es ¿A quién le importa? De Thalía.
3: Hola Jay, hola Radio Disney. Esa canción efectivamente es de los 80s, de Alaska y Dinarama.
12: La canción es ¿A quién le importa? De Thalía.
0: Ok, Minerva nos dijo que era de Alaska y Dinarama, pero esa canción sí es de 1986. Pero hoy escuchamos, y también por aquí Roberto nos compartía su respuesta. Dice, ¿es a quién le importa? Pero la canción que estaba invertida al revés era de Thalía. Ustedes súper bien. Me encanta, muy muy bien. Esta canción, que aunque originalmente sí fue grabada por este grupo español, Alaska y Dinarama, en 1986, fue la versión de Thalía lanzada en el año 2002 dentro de su álbum Thalía, la que la convirtió en un himno generacional.

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1: Como siempre aquí en Radio Disney, gracias por compartirnos tus mensajes. Y bien, muy, muy buen oído que tienen. Y a quién le importa, es una buena canción que escuchamos aquí en Radio Disney. Así que gracias por compartirlo. Y nos vamos a ir con más de la música, pero quédate porque hay mucho más que platicar. ¿Qué te parece si en minutos hablamos de emojis? Los ocupamos todos los días, ¿a poco no? Y sobre todo cuando la conversación por ahí se pone algo intensa, metes un emoji y todo soluciona. Te cuento en minutos de qué se trata el siguiente reto aquí en Radio Disney. Vámonos con música de Miley Cyrus, Flowers. Soy Janie y te acompaño hasta las 9. We were good.

0: Son las 7.
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2: Hola Radio Disney, ¿podrías poner la canción Vuelve de Ricky Martin con Los Ángeles Azules y Tiny? Muchas gracias.

0: Las 7:04 aquí en Radio Disney Puebla 92.9, Ricky Martin, Los Ángeles Azules y Tini vuelve a través de Radio Disney Puebla. Soy Janie y estamos juntos hasta las 9, pero ¿qué te parece si nos vamos con un reto? Es el reto nocturno aquí en Radio Disney Puebla. Esta noche tenemos un misterio entre manos porque resulta que alguien nos dejó una pista de un país. Ojalá podamos regresar. Pero no nos los dijo en palabras, sino en emojis. Por eso esta hora hablaremos de emojis. ¿De dónde vienen los emojis? ¿Por qué los usamos tanto? Lo averiguamos. Pero te voy a decir cuáles son los emojis y nos vas a decir cuál es la palabra, el nombre del país que está escondido con estos emojis. ¿Listo? Anótalo si es posible, ¿va? El primer emoji es un jugo. Una cajita de jugo, así. Ándale, un juguito. El emoji de jugo. La segunda, el segundo emoji, es un avión. ¿Un avión? Sí. Volando, aterrizando, ¿cómo se llama? Es un avión. El tercer emoji es una deliciosa pizza. Uy, imagínate una rebanada de pizza en este momento. Muy bien. Aquellos que seguramente en esta hora pues ya están preparando o calentando una olla. Es otro emoji. Una olla. Listo. Y finalmente una naranja. Así, una naranja. Entonces, ¿qué país se esconde detrás de estos 5 emojis? ¿Un jugo? ¿Un avión? ¿Una pizza? ¿Una olla? ¿Y una naranja? Mientras nos mandas tu respuesta, nos vamos a ir con más de la música y quédate porque vamos a averiguar entonces cuáles son los más los emojis más usados, cuál es la aplicación que desató, obviamente, el uso de emojis. Quédate que yo te lo cuento todo aquí en Radio Disney Puebla 92.9. Soy Janie y a descifrar el país con emojis.
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0: Las 7:09 aquí en Radio Disney Puebla 92.9, las 7:09 minutos. Soy Janie, estamos juntos hasta las 9 y tenemos el reto nocturno en este momento. Resulta que hay un país que se esconde tras estos emojis. ¿Listos? Un jugo, un avión, una pizza, una olla y una naranja. ¿Qué país está en estos emojis? Por aquí, nuestro querido Adrián y Gus dicen, Janie, pues el país es Italia. ¿Será Italia? ¿Hay alguien ha ido a Italia? ¿Es bueno? ¿Es bonito? Cuéntenos detalles. Bueno, ok, su respuesta es Italia. ¿Ustedes qué dicen? ¿Están en lo correcto o dirían otro país? Resulta que hay un país que se esconde tras estos emojis. Un jugo, un avión, una pizza, una olla y una naranja. ¿Cuál es el país? Mientras mandas tu respuesta, vámonos con más en Radio Disney Puebla 92.9. Soy Janie, estamos juntos hasta las 9.
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2: Hola Janie, buenas noches. Según yo, la respuesta al reto nocturno es Japón. El país en cuestión es Japón.
3: Gracias Carla por compartirlo aquí en Radio Disney. Son las 7:19 en Radio Disney Puebla. Soy Janie. Escuchamos, por cierto, What Do You Mean de Justin Bieber a través de Radio Disney. Y además, escuchamos respuestas al reto nocturno. Es que esta noche tenemos un misterio entre manos, porque hay un país escondido en los siguientes emojis. ¿Un jugo? ¿Un avión? ¿Una pizza? ¿Una olla? ¿Y una naranja? Hay 5 emojis. Esos son los 5 emojis. Y no sabemos qué país está representado, escondido ahí. Carla dice que Japón. Pero por aquí, Reina dice que es otro país. Adelante.
4: ¿Y mi será Italia?
3: Italia dice, podría ser, ¿no? Por la pizza, yo creo. Italia podría ser. Pero hablemos, mientras mandan ustedes también sus respuestas, ¿de dónde vienen los emojis y por qué los usamos tanto? La palabra emoji viene del japonés e, que significa imagen. Emoji, que significa carácter. Resulta que los primeros emojis fueron creados en 1999 por un diseñador japonés llamado Shigetaka Kurita, quien trabajaba para la compañía de telecomunicaciones, y su idea era simple: crear pequeños iconos, pues, que ayudaran a transmitir emociones en mensajes de textos cortos. Originalmente diseñó solo 176 emojis en una cuadrícula de 12x12 píxeles. Nada más, dijo, con esto basta. Así que nosotros tenemos 5 emojis hoy. Un emoji de un jugo, un emoji de un avión, un emoji de una pizza, un emoji de una olla y un emoji de una naranja. ¿Qué país será, Diana?
5: El país que se esconde es Japón.
3: Ok, gracias. Adrián, cuéntanos.
6: Hola, Jamie, yo pienso que es Italia. Saludos.
3: Ok, estamos entonces entre dos países, Japón e Italia. ¿A cuál nos vamos? Oigan, según datos también, se envían más de 10,000,000,000 de emojis cada día en todo el mundo, ¿eh? Solo en WhatsApp, que es la aplicación de mensajería más usada en México y en gran parte de Latinoamérica, se mandan cientos de emojis diariamente. ¿Cuántos emojis mandas tú al día? ¿Te has dado cuenta? ¿Muchos? ¿Casi no ocupas? Bueno, cuéntanos entonces, ¿cuál crees que es la respuesta aquí en Radio Disney al reto nocturno? Un país se esconde en estos emojis. Un emoji de un jugo, un emoji de un avión, de pizza, de olla y de naranja. ¿Cuál será el país? Mientras nos cuentas, vámonos con música de Matiz y Leonel García, Hipotéticamente, a través de Radio Disney Puebla 92.9. Soy Janie y estamos juntos hasta las 9.

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1: Hola Radio Disney, ¿podría ser Japón? Saludos Janie.
2: Hola Janie, buenas tardes, el país es Japón.
3: Hola Radio Disney, es Japón.

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2: Hola, Janie. Creo que la respuesta es Japón. Saludos.

0: Las 7:31 aquí en Radio Disney Puebla 92.9. Las 7:31 minutos, vacilos, pasos de gigante aquí en Radio Disney Puebla. Soy Janie y estamos juntos hasta las 9. Pero ¿sabes qué? En esta hora tenemos un reto, es el reto nocturno. Resulta que nos dejaron una pista de un país. No sabemos qué país se esconde tras unos emojis. Marcela, Carlos, Marisela, Jessica ya nos compartieron su respuesta. A su parecer dicen que es Japón. ¿Será Japón la respuesta? Bueno, los emojis son los siguientes. ¿Listos? Es un jugo, un emoji de un avión, un emoji de una pizza, un emoji de una olla, un emoji de una naranja. ¿Qué país se esconde detrás de esos 5 emojis? Compártenos tu respuesta a través de tu conexión 2211-1291-73. ¿Sabes? Y hay 195 países reconocidos en el mundo actualmente y cada uno tiene algo que lo hace único, inconfundible. Pero, ¿cómo reconocemos a un país sin que nos digan su nombre? A través de su cultura, de su comida, de su música, de su arquitectura y cada vez más a través de símbolos también que los representan en el mundo digital. Así que si ponemos estos 5 emojis, ¿será que nos dicen algún país? El emoji de un jugo, de un avión, de una pizza, de una olla y de una naranja. Inés, Dani, Dana y Dulce nos comparten su respuesta.
1: Hola, Janie. Soy Inés de la colonia Guadalupe Victoria y la respuesta es Japón.
2: Hola, Radio Disney. Yo soy Dulce y ella es mi hija.
3: Dana. Y yo creo que el país que esté el chiste nocturno es Italia.
4: Hola, la palabra que a mí me da es Japón. Bye.
0: Bye, muchísimas gracias por su respuesta. Entonces, ¿ustedes qué dicen? Porque ahora sí que estamos entre dos países. Dicen que es Japón y dicen también que es Italia el país escondido en estos emojis. ¿Cuál les gustaría visitar más? ¿Italia o Japón? Mientras, vámonos con más de la música. Es tiempo de los Frequency. Queremos tu respuesta también, al rato nocturno. Hay un Japón, un Italia escondido en estos emojis. Jugo, avión, pizza, olla, naranja. ¿Listo? ¿Los anotaste? Entonces, con eso ya podríamos ayudarte. ¿Es un país? ¿Cuál es? Mientras nos cuentas, tenemos más de la música. Aquí en Radio Disney Puebla 92.9. Soy Janie y estoy contigo hasta las 9.

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Las 7:45 aquí en Radio Disney Puebla 92.9 Maná, labios compartidos en Radio Disney Puebla. Soy Janie y estamos juntos hasta las 9, pero ¿sabes? Estamos con un reto, es el reto nocturno, que vamos a adivinar prácticamente un país con estos emojis. Un jugo, un avión, una pizza, olla, naranja. Ahí esos 5 emojis tienen un país escondido. ¿Cuál crees que sea? Nos han dicho Japón, nos han dicho Italia. ¿Cuál será? A tu parecer, ¿cuál es el país que se esconde en esos emojis? Un jugo, avión, pizza, olla, naranja. 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
2: Hola, Jamie. Buenas noches, Radio Disney. Habla Karina.
3: Y Yatsiri.
2: Y nuestra respuesta es Japón.

0: Las 7:53 aquí en Radio Disney Puebla 92.9 es Alejandro Sanz y las guapas aquí en Radio Disney Puebla. Las guapas pues de Karina y Yatzy se reportaron dando su respuesta al reto nocturno y dicen que es Japón, ok. Por aquí Angélica y también Iker, los guapos nos cuentan.
1: Hola Radio Disney.
2: Hola Radio Disney, buenas noches.
1: Votamos por Japón.
0: Japón, ok. Si apenas llegaste te cuento del reto nocturno. Resulta que tenemos un misterio entre manos. Hay una pista sobre un país que está escondido en unos emojis. Un jugo, un avión, una pizza, una olla y una naranja. Marisela, Angélica e Iker también nos compartieron su respuesta.
3: Hola, yo ni es Japón.
0: Japón, dicen. Japón. ¿Están listos? Algunos dijeron que era Italia. Yo creo que pensaron que por la rebanada de pizza que mencionamos. Tal vez. Oigan, podría ser, ¿no? También por la olla y algún platillo. Por el avión, pero en esta ocasión no es precisamente Italia. Y efectivamente, el reto solamente era tomar las iniciales de cada uno de los emojis. J, de jugo, ¿verdad? A, de avión. P, de pizza. O, de olla. Y N, de naranja. Tomamos esas letras. Y el país misterioso es Japón, así es. Muy bien, muchas gracias por compartirnos sus respuestas a través de tu conexión 2211-1291-73. Nos encanta que participes siempre en los retos, en todas las dinámicas y recuerda que siempre esperamos tus mensajes a través de tu conexión 2211-1291-73. Además que si eres menor de edad, claro, por supuesto que puedes participar, así como hace ratito escuchamos a Yatzy, a Iker, acompañados de algún adulto, de su mamá, de su tía, de su abuelito, que saluden, que los ayudan a dar la respuesta y listo, listo. Con eso ya pasan al aire aquí en Radio Disney, ¿vale? Así que, bueno, aquí participamos todos. Gracias por responder el reto nocturno en Radio Disney Puebla 92.9. Pues nos vamos a ir con más de la música, pero quédate porque, oye, vamos a hablar en la siguiente hora de los achaques. Esos que sinceramente ya como mañana es jueves retro, pues se hacen presente ya cuando empezamos a darnos cuenta que somos muy retro. Pero ¿sabes qué? Le vamos a buscar una solución a alguno de estos achaques. Un tecito. Así que ve preparando tu nota de voz. Piensa cuál es ese té que nunca te falla y que recomendarías aquí en Radio Disney Puebla 92.9. Y ya te cuento más de los tés aquí en Radio Disney Puebla. Soy Janie y estoy contigo de aquí hasta las 9. Vámonos con música de Ariana Grande, Problem, en tu radio, Radio Disney.

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2: Son las 8.
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4: Hola Radio Disney, quisiera pedir la canción de Opaline de Taylor Swift. Gracias.

Las 8:03 en Radio Disney Puebla 92.9, Taylor Swift, Opalye, lo que escuchamos en esta noche aquí en Radio Disney Puebla. Soy Janie, oye, y estaremos juntos de aquí hasta las 9. Por lo tanto, yo espero que te reportes ya a través de tu conexión 22 11 12 91 73, y platícanos. Vamos a hablar de test para achaques. O sea, para cada achaque, porque hay un té para cada achaque, para cada momento, para cada dolorcito, para cada cosa que el cuerpo, la mente nos pide. ¿A poco no? ¿Sí te tomas un tecito? Seguro que sí. ¿Cuál es ese té que nunca te falla? Dices, bueno, no sé, Janie, es que yo y mi estómago, pues como que no nos llevamos tan bien, ¿no? Y por cualquier cosa, y tecito de manzanilla. Queda perfecto y alivia muchos dolores y padecimientos. Podría ser. Hablaremos de la historia del té, que de hecho es la segunda bebida más consumida en el mundo, ¿eh? Quédate, por lo tanto, y compártenos cuál es ese tecito que te ayuda mucho. A lo mejor cuando andas enfermo de la garganta también. Hay varios, ¿no? Cuando, no sé, hay hasta que para bajar de peso. Óyeme, entonces compártelo a través de tu conexión 22 11 12 91 73, que asciendas así medio inflamado. Un tecito. Sí, pero ¿cuál? Cuéntanos todo a través de tu conexión 22 11 12 91 73. Hablemos de achaques, que en algún momento, si eres muy joven, todavía no los padeces, pero en algún momento los tendrás y un té te salvará. Nos vamos con más de la música y nos vamos con Sasha, Ben y Eric esta noche a través de Radio Disney Puebla 92.9. Soy Janie, juntos hasta las 9.

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0: Las 8:15 aquí en Radio Disney Puebla 92.9, es Vivi Rexha, New Religion. Lo que escuchamos en esta noche de miércoles 27 de mayo, soy Janie, gracias por acompañarme. Y recuerda que estamos juntos todos los días de 4 a 9. Oye, yo espero además que también ya nos hayas agregado a redes sociales, arroba Radio Disney MX, arroba Janie Capistrán. Así me encuentras en Facebook, Instagram, X, TikTok, arroba Janie Capistrán. Y si es la primera vez que me escuchas y dices que, ¿cómo dijo que se llama? Janie, yo lo sé, es raro, único. Aquí como mandas mensaje no pasa nada, ¿eh? Tú escribe como sea Janie, pero si me quieres encontrar en redes sociales, me tienes que buscar así. J, E, y latina, doble N, Y, Capistrán, Janie Capistrán. Así me encuentras en todas las redes sociales. Ahí nos seguimos, ¿vale? Y en esta noche estamos hablando de tés. Así es, tés para esos achaques que de repente ya nos sentimos inflamados. Un tecito, que no sé, como que tenemos por ahí un cólico. Un tecito, que nos duele la panza por quién sabe qué razón. Un té, ¿a poco no? Por aquí Gus nos comparte que el té que nunca le falla es el té de jengibre con limón. Ok, gracias por contarnos. Jessica, cuéntanos, ¿cuál es ese té que nunca te falla?
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2: Hola, pues el té que jamás falla, ya saben, manzanilla. Para el estómago, para el dolor de cabeza o para lo que te inventes. ¡Saludos!
0: Oye, ese, como que para que te inventes, para todo lo que se invente. O sea, estás engañando a la mente, Jessica, con un té de manzanilla podemos lograr todo eso. Sí, sí había escuchado también que es para el dolor de cabeza, también, sí, totalmente, para el estómago, creo que por generaciones se ha ocupado, ¿verdad? Ya hablaremos del tecito de manzanilla, pero el té es la segunda bebida más consumida en el mundo, solo después del agua, imagínate, pensarías que es el café, ¿verdad? Pues no, es el té solo después del agua. Cada día se toman aproximadamente 3,000 millones de tazas de té en todo el planeta y su historia comenzó hace más de 5,000 años en China, donde según la leyenda, el emperador Shennong descubrió el té por accidente cuando unas hojas cayeron en su taza de agua caliente y desde entonces el té se convirtió en medicina antes que en una bebida cotidiana. Los médicos chinos lo recetaban pues para tratar dolores de cabeza, hasta problemas digestivos también. Y esa tradición pues viajó por siglos a través de Asia, Europa, América. Hoy la ciencia moderna ha confirmado sí que las abuelitas pues ya lo sabían, conocían muy bien los tés de hierbas, que de flores, de algunas plantas, contienen compuestos activos reales que tienen beneficios medibles en el cuerpo, ¿eh? Así que si mamá en este momento te está diciendo, tómate este tecito para que te cures de la garganta, ok, ya estás tomando algún medicamento, perfecto, pero este té también te puede ayudar. Hazle caso porque también se ha dicho los expertos, la ciencia moderna, que está confirmado. Los tés sí ayudan, así que gracias por compartirnos. ¿Cuál es ese té que nunca te falla? Queremos saberlo. Mientras tenemos más música para ti en esta mitad de semana en Radio Disney Puebla, soy Janie, juntos hasta las 9.
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0: Las 8 con 23 minutos aquí en Radio Disney Puebla 92.9, Dua Lipa Illusion, lo que disfrutamos juntos a través de Radio Disney Puebla. Soy Janie. Oye, y estamos hablando de algún té que tú dices, ese nunca me falla, ese tecito que recomiendas a todos por alguna situación. Cuéntanos, Carla, ¿cuál sería el que nunca te falla?
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2: Hola Janie, para mí el té que nunca me falla es el té de limón. Sirve para todo, sobre todo cuando me enfermo de gripa y más ahorita con tanto cambio de clima. Entonces es buenísimo, con tantita miel y mira, súper bueno, lo recomiendo.
0: Ok, y un tecito de limón entonces, si andan enfermitos, dice Carla, de gripe, bueno pues entonces ese queda perfecto. Además como que no sé, siento que el limón es muy muy delicioso y como hasta siento que es como para dormir también. Gracias Carla por compartirlo. Si se antoja un tecito de limón, ¿a poco no? Ya que si andan malitos, con un poquito de miel y listo, mañana amanecen como nuevos. Obviamente también si ya pasaron ahí como a otra etapa ahí de la enfermedad, no olvides consultar a un médico. Pero estamos hablando de esos pequeños achaques que tenemos día con día, la verdad. Así que tome nota porque esto es información real, además respaldada por la ciencia. Primero, si andas así como con ansiedad, con nerviosismo, de ese que no te deja estar tranquilo por X situación, bueno, hace ratito nos decían un té de manzanilla para el dolor de la cabeza y del estómago, pues también calma la ansiedad, ¿eh? La manzanilla contiene un compuesto llamado apigenina que se une a los receptores del cerebro relacionados con la relajación de una manera similar a cómo actúan algunos medicamentos para la ansiedad, pero este es de forma natural y suave. Además, pues te puede ayudar también para el estómago y muchas cosas más, ¿no? Entonces, un tecito de manzanilla si andas ahí medio estresado, alguna situación que andes pasando que te pone muy ansioso, te pone muy nervioso, un té de manzanilla. Cuéntanos, ¿qué otro se te ocurre? 22, 11, 12, 91, 73. Contemos de otro té que también, si, por ejemplo, tú dices, Janie, ay, es que mejor dime qué cosa me tomo porque no puedo dormir. Ok, si no puedes dormir, si eres de los que da como que vueltas y vueltas y te acomodas y otra vuelta y no, nada, te levantas. Bueno, el sueño no llega, cuentas ovejas, no llega. Bueno. Un té de lavanda, ese quedaría perfecto, un té de lavanda, porque tiene propiedades sedantes suaves gracias a esos aceites esenciales, especialmente linalol. Entonces, un té de lavanda hay que conseguirlo. Si tú no puedes dormir últimamente, alguna preocupación, bueno, entonces primero prueba a lo mejor bajando tu ansiedad con un tecito de manzanilla. Si ya de plano llegaste al nivel de que no se puede dormir, entonces un té de lavanda. Y te recomendamos un tercero, pero te lo cuento en minutos en Radio Disney, mientras tú también manda tu recomendación de cuál es ese té que nunca te falla. Música de Belanova. Niño, en Radio Disney Puebla 92.9. Soy Janie. Recuerda que estamos juntos hasta las 9.

Las 8:29 aquí en Radio Disney Puebla 92.9. Soy Jane y estamos platicando de tés. Así es, tés para cada achaque. ¿Cuál es el té que nunca, nunca te falla? Compártelo en una nota de voz en tu conexión 22 11 12 91 73. Oigan, ya recomendamos el té de lavanda por si no puedes dormir, el té de manzanilla por si andas con ansiedad y así. Bueno, ese. Hay un tercero que resulta que si tienes el estómago pues hecho un nudo, así con malestar, a lo mejor inflamación, náuseas, pasamos, ¿verdad? Por eso, bueno, tu té es el té de jengibre. El jengibre, que es uno de los remedios naturales más estudiados en el mundo, contiene esto sí está difícil, gingeroles y shoguales. Yo espero que se pronuncie y se diga así. Bueno, es algo que contiene el jengibre, pues compuestos que tienen efectos antiinflamatorios y antiespasmáticos comprobados, ¿ok? Por lo tanto, esto te va a ayudar, pues obviamente, a desinflamar, o si tienes náuseas van a desaparecer. El té de jengibre para el estómago. Si tu estómago como que últimamente no le cae nada, andas ahí como buscando algún remedio, un té de jengibre. ¿Cuál otro recomiendas? Cuéntanos. 22 11 12 91 73. Mientras nos cuentas, vamos a ir con más de la música. Y claro, tenemos otros tés por aquí que recomiendan. Y tú agrega, ¿cuál otro? ¿Cuál es este té que nunca te falla? Soy Jamie. Estamos juntos en Radio Disney Puebla 92.9.

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1: 6 de la mañana con 23 minutos en tu radio, Radio Disney Puebla 92.9. Sigue comunicándote a través de tu conexión 22 11 12 91 73, y cuéntanos a qué te recuerda el siguiente sonido. Compártela en una nota de voz mientras, a quien le importa, disfruta de esta canción, de esta joyita musical en el jueves retro de tu radio.

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2: Hola Radio Disney, este mensaje es para mi hija Caro Flores. Hace como 8 años le grabé un mensaje igual, un despertador, y estuvo muy chistoso porque lo grabé como 8 veces y pasaron mis 8 errores. Estuvo muy gracioso, la verdad. Esta vez, mi amor, quiero desearte que te vaya muy bien, ya vas a la universidad. Maneja con mucho cuidado, mi amor, no hay que correr. Te amo mucho y estoy súper, súper orgullosa de ti. Feliz día para todos, Radio Disney.
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0: 11 de la mañana con 40 minutos en el despertador de tu radio, Radio Disney Puebla 92.9. Muchísimas gracias por estar con nosotros, Caro, Malú, les mandamos un abrazo enorme. Oye, pues 8 años después lo hiciste de una manera genial, espectacular y te quedó de 10, ¿eh? Quédate con nosotros que aún tenemos a más despertadores al volver y además seguimos desbloqueando recuerdos con el siguiente sonido. ¿Y a ti a qué te recuerda? Compártelo a través de una nota de voz en tu conexión, no te vayas. Ya volvemos en minutos con más despertadores, más música y más información en el jueves retro de tu radio.
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0: Son las 6 de la mañana con 43 minutos aquí en el despertador de tu radio, Radio Disney Puebla 92.9. Soy Luis contigo hoy hasta las 11 de la mañana. Muchísimas gracias por reportarte a través de tu conexión. Si ya vas rumbo a la escuela, si vas rumbo a hacer pendientes, tienes por ahí alguna consulta, un trámite que hacer, nosotros te seguimos acompañando con muy buena música. Y hoy queremos mandarle un abrazo enorme a Emiliano, muchísimas gracias. Fíjense, Emiliano nos contó que casi no escuchaba la radio, pero ahora ni modo, ¿qué crees? Ya llegaste a Radio Disney y te vas a quedar aquí. Emiliano va en estos momentos con mamá y justamente quiere dedicarle una canción muy especial, muy movida en este jueves retro. Así que, Emi, ¿cómo estás?
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9: Hola Radio Disney, soy Emiliano y pues voy llegando a la escuela y espero que esta canción te sorprenda para ver cuál tiene. Feliz jueves retro, muchas gracias.
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0: 6 de la mañana ya con 47 minutos. Eni, bienvenido a Radio Disney Puebla 92.9. Y muchas gracias por estar con nosotros. Un abrazo enorme a tu mamá Wendy. Gracias y que lleguen con bien a su destino. Disfruta mucho de ese día en la prepa y síguela pasando súper aquí en tu radio, Radio Disney Puebla 92.9. Sigue comunicándote y cuéntanos, ¿a qué te recuerda este sonido? Ya casi vamos a descubrir qué onda. Mientras, deja de lado lo que te preocupe, ponte de buenas con esta canción. Sálvame de RBD en tu radio, Radio Disney Puebla 92.9.
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0: 6 de la mañana, ya son 51 minutos aquí en tu radio, Radio Disney Puebla 92.9. Llegó el momento de descubrir a qué le pertenece este sonido. Cuéntanos a través de tu conexión.
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2: 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Luis, ese sonido es de los tazos. Saludos.
3: Buenos días, Luis. Espero que tengan un bonito juego de retro. Creo que ese sonido es el que mencionara que es el mejor de los tazos. Me los aventabas y te aventaban tazos. Ese es el sonido que yo recuerdo. Saludos.
0: ¿Qué tal, Muchísimas gracias, Omar, Cintia. Efectivamente, ese clac sobre la mesa o sobre el piso era prácticamente el sonido oficial de la hora del descanso, porque los tazos no solo eran de colección, eran competencia, estrategia y orgullo. Muchísima gente todavía recuerda perfectamente cuáles eran sus favoritos o cuáles jamás quiso cambiar. Y algo muy curioso es que algunos tazos de edición especial de colecciones antiguas, especialmente algunos como los de Yu-Gi-Oh, hoy pueden venderse hasta en 500 pesos o más, y un solo tazo, sobre todo el de Exodia. Pero más allá del dinero, lo interesante era el valor emocional que tienen. Definitivamente hay sonidos que no envejecen, solo se convierten en recuerdos bonitos, y hoy queremos seguir viajando en el tiempo con ustedes. Son las 6 de la mañana, ya 53 minutos, más música. Después de las 7 viene el duelo musical, pero aún tenemos un despertador más para cerrar esta hora, así que pendientes de tu radio, Radio Disney Puebla 92.9, 6 de la mañana ya con 53.

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2: Hola, soy Yusef, voy rumbo a la escuela y le quiero dedicar esta canción a mi mamá. Es una de sus favoritas. Adiós.
3: Y ahora vamos con una bella melodía para complacerlos a todos ustedes.
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0: Son las 6 de la mañana con 58 minutos aquí en tu radio, Radio Disney Puebla 92.9. Muchísimas gracias por estar con nosotros en esta mañana. Te mandamos un abrazo enorme a ti y a tu mamá. Oigan, tuvimos el gusto por allá en la prepa que estuvimos ayer de conocer a Yusef, y también, bueno, que le quiere mandar saludos a su mamá en la mañana de este jueves retro. Gemma, un abrazo enorme para ti. Muchísimas gracias. Sí, efectivamente, ya son las 6 de la mañana con 59 minutos. Sabemos que ya en un minutito entras a la prepa, así que esperemos que hayas disfrutado bastante de este despertador. Pero tú quédate con nosotros porque ya llega el duelo musical y hoy estará buenísimo. Así que quédate con nosotros aquí en tu radio, Radio Disney Puebla 92.9. Buenos días.
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3: Hola Radio Disney, feliz jueves retro. Mi nombre es Jair y quisiera escuchar la canción Bazar de Plants porque le gusta mucho mi mamá. Gracias.
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Ya son las 7 de la mañana, 2 minutos aquí en tu radio, Radio Disney Puebla 92.9. Soy Luis contigo hoy hasta las 11 de la mañana. ¿Cómo vamos? Muchísimas gracias por estar con nosotros en este jueves, jueves retro. Acabamos de escuchar algo de Flans, la canción se llama...

0: 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Bienvenido.
1: En especial, repórtate a través de tu conexión. ¿Qué canción agregarías al playlist de hoy? Compártelo a través de tu conexión 22 11 12 91 73 22 11 12 91 73. Además, ya estamos en esto que es el duelo musical del jueves retro. Y hoy tenemos dos canciones que, híjole, ya de hecho me corrigieron por acá yo ayer. ¡Ay, saquen el rímel! Y no, es delineador. Y aparte está muy ad hoc este duelo musical con este clima que tenemos por acá. Mira, como medio cuando nos sentíamos así, chipi chipi, medios depres, cuando nos frencionaban, ¿no? Nos batían por ahí. Justamente tenemos canciones perfectas que hoy se enfrentan en este duelo musical. De un lado tenemos...

Ellos son los chicos de Allison, la canción se llama Frágil. ¿Qué tal, Hoy nos vamos directo a esa etapa donde sentíamos todo intensamente, cuando una canción podría definirnos, pues no completamente, cuando escribíamos frases en el cuaderno, cuando el rock en español del 2000 se convirtió en un refugio emocional para muchísima gente, pero no la tienen fácil.

0: banda, ¿qué tal? Esta canción se llama Los Malaventurados No Lloran. ¿Quieres escuchar esta canción? Vota ahí a través de tu conexión 22 11 12 91 73. Hoy se enfrentan dos canciones, dos mileras que todavía siguen sonando fuerte en los playlists, reuniones y hasta karaoke de nostalgia, ¿no? Frágil de Allison contra Los Malaventurados No Lloran de Panda. ¿Quién quieres escuchar? Recuerda votar a través de tu conexión 22 11 12 91 73 con tu nombre, la escuela o colonia desde donde nos escuchas y nos dejas tu voto, pero date prisa, luego quieren votar al último momento y no, 7:50 se cierran las votaciones. Mientras, es jueves retro y aunque esté nublado, sacúdate la flojera que con esta canción se armaban los pachangones.
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0: Mi nombre es Luis y me quedo contigo hasta las 11 de la mañana. Bienvenidos.

0: Estamos en duelo musical. Vota ya a través de tu conexión 22-11-12-91-73-22. 11-12-91-73. Soy Luis, contigo hasta las 11 de la mañana. Y de un lado tenemos a Frágil de Allison. Del otro lado a Panda con Los Malaventurados No Lloran. ¿Qué canción quieres escuchar en este jueves retro? Repórtate a través de tu conexión con tu nombre, la escuela o colonia desde donde nos escuchas y tu voto. 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
0: Ya son las 7 de la mañana, 10 minutos. Qué gusto acompañarte en tu camino. Soy Luis, que llegues con bien a tu destino. Vámonos con el reporte vial. Tenemos tráfico intenso ya en el Boulevard 14 Sur entre la Avenida 39 Oriente y la Avenida San Ignacio, si puedes evitar la zona. Otro punto que no te recomendamos en este momento es el Boulevard Hermano Cerdán entre la calle 47 Norte y la calle 37 Norte. Avanzar es casi imposible. Si ya estás ahí, sé paciente. Te topas con tráfico pesado en la avenida 11 Norte, en la avenida 14 Poniente y la avenida 3 Poniente. No te preocupes, tenemos vías alternas para ti. Puedes usar el Boulevard 5 de Mayo, la avenida 24 Sur y la avenida 15 de Mayo, que hoy presentan buen avance. En la temperatura tenemos 15 grados. La máxima de hoy será de 25 con probabilidad de lluvia en algunas zonas de la ciudad. Consejo vial: evita conducir recostado o demasiado cerca del volante. Los expertos recomiendan mantener el pecho a una distancia entre 20 y 30 centímetros. Que llegues con bien a tu destino. Gracias por elegirnos y escuchar el despertador de tu radio, Radio Disney Puebla.
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0: Son las 7 de la mañana con 19 minutos aquí en el despertador de tu radio, Radio Disney Puebla 92.9. Soy Luis, contigo hoy hasta las 11 de la mañana. ¿Cómo vamos en esta mañana de jueves? Jueves retro, la estamos pasando increíble. Muchísimas gracias por reportarte a través de tu conexión 22 11 12 91 73. ¿Vienes encendiendo tu radio? Bienvenido, bienvenida, te damos la bienvenida aquí a tu radio. Y bienvenida con este duelo musical que está buenísimo. No sé ustedes, pero está bien difícil escoger qué canción escuchar porque las dos son buenísimas. De un lado, tenemos Frágil de Allison, una canción que se convirtió en uno de los temas más representativos del rock alternativo mexicano en los 2000. La canción habla de esa sensación de romperse fácilmente cuando las emociones son demasiado fuertes. Cuando Frágil salió, muchísima gente la adoptó como la canción para dedicar, ¿no? Y hasta hoy sigue siendo una de las más pedidas cuando hablamos de nostalgia.
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0: ¿Quieres escuchar esta canción? Vota a través de tu conexión 22 11 12 91 73. Pero no la tienen nada, nada fácil, porque del otro lado tenemos esta canción de Panda que se llama Los Malaventurados No Lloran, lanzada en el 2007 como parte del disco Amantes Unamentes. La canción habla sobre una pérdida emocional muy fuerte y sobre cómo alguien intenta seguir adelante cuando siente que todo cambió, ¿no? Una canción que conectó muchísimo, muchísimo con jóvenes porque tenía letra profunda, ¿no? Intensa y muy distinta a lo que sonaba en la radio en ese momento. ¿Quieres escuchar esta canción? Vota ya a través de tu conexión 22 11 12 91 73. ¿Quién anda por acá? Hola.
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4: Luis, buenos días, hola Radio Disney. Híjole, difícil elección. Esas dos canciones son de cuando iba en la uni, así que me voy por Frágil de Allison. Saludos y excelente jueves retro.
5: Hola Luis, buenos días. Qué buenísimas canciones acabas de poner, pero yo creo que nos vamos por Los Malaventurados No Lloran. Saludos.
0: Ahí vamos, un voto y un voto. Recuerda que tú tienes la última decisión, Alan, Diana. Gracias por estar con nosotros, amigos, en esta mañana. Ándale, anímate a votar porque tú tienes que elegir qué canción vamos a escuchar antes de las 8 de la mañana. Pero date prisa. Recuerda, hasta las 7:50 tienes para compartirnos tu nombre, la colonia o escuela en donde estudias y tu voto. Y hablando de escuela, acompañamos en su camino por acá a Vale y Victoria, que ya van rumbo a la escuela, y les mandamos un abrazo enorme, que lleguen con bien a su destino. Un abrazo a todos los que van detrás del volante. Ya viene tráfico y clima más adelante, pero mientras, pues Vale y Vic, fíjense, está nublado, está como, ay, como de flojera, ¿no? Este jueves retro, muy nostálgico, pero ellas nos van a poner a bailar, ¿o no es así, Vale y Vic? Las escuchamos.
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6: Hola, buenos días Radio Disney, soy mamá de Victoria. Me gustaría saludarles y desearles un buen día.
7: Quisiera poner este despertador para mi persona favorita y que ya fue su cumpleaños, pero le quiero festejar con un para que amanezca muy bien y espero que te guste. Te quiero mucho y te amo.
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2: Hola RD, buenos días. Ya es jueves. Ya, un pasito más y nos vamos a descansar. Que todos tengan un buen día. Ya es fin de mes. Aparte ya también viene la quincena. Entonces miren, puras cosas positivas. Que tengan un excelente día.
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2: La Radio Disney, nosotros somos Susi
3: y Alo.
2: Y nosotros votamos por la canción Los Malaventurados No Lloran.
4: Hola Luis, muy buenos días. Mi voto va para Panda. Saludos.
5: Hola Luis, buenos días. Yo dejo un voto por Panda. Los Malaventurados No Lloran. Saludos.
6: Hola Luis, buenos días. Mi nombre es Randy y me gustaría escuchar la canción de Frágil.
7: Hola Luis, buenos días, soy Itzel y yo voto por Los Malaventurados No Lloran. Esa canción está genial.
8: Hola Luis, por supuesto que voto por Panda, no, hasta se me puso la pichinita. Saludos.
9: Hola Radio Disney, hola Luis, muy buenos días. Pues sin dudarlo, yo creo que Los Malaventurados de Panda. Muy bonitas canciones. Saludos.
10: ¿Qué tal? Muchas gracias, amigo Maritz, Randy, Cintia, César, Susi, Alo, Alan, Diana, por estar con nosotros en esta mañana. Ahí van los votos, vienes llegando. Bienvenido, bienvenida. Estamos en pleno duelo musical y vamos a la mitad ya. Parece que Panda comienza a tomar la delantera y es que hoy se enfrentan los Malaventurados No Lloran de Panda contra Frágil de Allison. ¿Tú a quién quieres escuchar? Seguimos recibiendo tus votos a través de una nota de voz con tu nombre, la escuela colonia desde donde nos escuchas, y queremos que votes ya. Ahorita Panda tomó la delantera, pero aquí todo puede pasar. ¿Dónde andan los fans de Allison, ¿Se van a dejar? Yo creo que no. Así que repórtate a través de tu conexión mientras vamos con más buena música. Un enorme saludo a mi tocayo. Tocayo, ¿cómo estás? Buenos días. Te vamos a dedicar esta canción con mucho, mucho cariño.
11: Buenos días, Luis. Por acá tu tocayo, Luis. Te mando unos saludos de acá de mis hijos.
12: Hola, me llamo Luis. Vamos directo hacia la Escuela Instituto Mexicano Madero. Buen jueves para todos.
11: Saludos a todos los que escuchan Radio Disney. Un abrazo. Buen día.
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0: Ya son las 7:35 en tu radio, Radio Disney Puebla 92.9. Soy Luis contigo hoy hasta las 11 de la mañana. Oigan, a pesar de que está nublado, nos encanta que iluminen nuestro día, que lo pinten con noticias muy bonitas. Y hoy justamente queremos compartir una porque hoy es el cumpleaños de Cintia. ¡Muchas felicidades, Cintia! Eres increíble. Gracias por elegirnos, por estar siempre con nosotros. Te deseamos hoy y siempre lo mejor y que este año que inicias la pases muy bien, llena de buena vibra, de salud principalmente, ¿no? Dinero, claro que sí. Y que todo lo que deseas se te haga realidad. Desde aquí te mandamos un abrazo enorme. Y mira, sabemos que es jueves, está medio chipi chipi, ¿no? El clima, pero ya viene el fin de semana, va a salir el sol, viene la quincena y estamos seguros que te la vas a pasar muy, muy bien. Así que muchísimas gracias por estar con nosotros y de parte del Team Despertador te deseamos un
1: ¡feliz cumpleaños!
2: Hola Despertador RD, hoy que es jueves retro quisiera pedir este despertador con mucho cariño para mí, porque hoy es mi cumpleaños, sí, y quisiera acompañarlo de esta canción que es retro y que justo en este mes cumple pues 20 añitos, hace unos ayeres cuando yo tenía 12 añitos la escuchaba y me gustaba mucho, y pues nada, pasar un día lindo hacia el trabajo y recordarme que siempre puedo con más, que amo mucho a mi familia, a mi esposo y a mi hijo, y pues desearle un bonito día a todos, saludos.
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1: 7:40. Muchas felicidades, Cintia. Gracias por estar con nosotros en la mañana de este jueves, jueves retro. ¿Cómo que 20 años? Ahora sí que...
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1: ¿Qué tal? 20 añotes de uno de los mejores discos de Belinda. Wow, el tiempo... no se detiene. Y justamente estamos también en este duelo musical frágil de Allison contra los malaventurados No Lloran de Panda. ¿Qué canción ganará? Lo vamos a descubrir ya en el siguiente bloque musical aquí en El Despertador de tu radio. Soy Luis, contigo hoy hasta las 11 de la mañana. Vota ya.
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1: ¡Feliz jueves retro! 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Soy Luis, contigo hasta las 11 en El Despertador de tu radio, Radio Disney Puebla.
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1: Ya son las 7:44. Vámonos con más del tráfico y el clima en la mañana de este jueves. Tenemos tráfico ya en la avenida 11 Norte, entre la avenida 2 Poniente y la avenida 10 Poniente. Tómalo en cuenta. Hay carga que no nos deja avanzar en el Boulevard 14 Sur y la avenida San Francisco con dirección al Boulevard Circunvalación. Si puedes, evita la zona. Tráfico pesado ya en Antiguo Camino Real a Manzanilla y Calle H a la altura de la Pepsi. Por otro lado, tenemos buen avance y vías alternas para ti, como la avenida Reforma, el Boulevard Héroes del 5 de Mayo y la avenida Juárez, que hoy presentan buen avance. Tenemos una temperatura de 16 grados. La máxima de hoy será de 25 con probabilidad de lluvia. Tómalo en cuenta. Consejo vial: respeta los límites de velocidad y adapta tu manejo al clima. Que llegues con bien a tu destino. Gracias por estar con nosotros en la mañana de este jueves retro en tu radio, Radio Disney Puebla 92.9.
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19: Disney, buenos días. Mi nombre es Xochitl y yo agregaría al playlist de hoy Atrapados en la Red. Es una canción que me devuelve al pasado en mis tiempos de juventud, cuando apenas empezaba el internet, toda la tecnología. Entonces me gusta mucho. Saludos.
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0: con 49 minutos aquí en tu radio, Radio Disney Puebla 92.9. Muchas gracias, Xochitl. Dice, esta canción me recuerda los buenos años. ¿Qué tal, eh? Y vale que los de nuestra generación no la pasamos bien. Muchísimas gracias por estar con nosotros, amiga. Te mandamos un abrazo enorme y esperemos que hayas disfrutado bastante de tu canción. Y quienes también están disfrutando esta mañana son Odette. Un abrazo enorme para la familia Oso. Muchísimas gracias por estar con nosotros. Dice, abrazo de oso. Que les vaya muy bien. Muchísimas gracias por estar aquí en tu radio, Radio Disney Puebla 92.9. Muy bien, vamos con más buena música. Fíjate, de un lado tenemos esta canción de Panda que se llama Los Malaventurados No Lloran. Panda se formó en Monterrey en 1996 y estuvo integrada principalmente por José Madero, Ricardo Treviño, Arturo Arredondo y Jorge Vázquez. Con el paso de los años se convirtieron en una de las bandas más importantes del rock alternativo mexicano de los 2000. Actualmente Panda ya no está activa como banda, pero José Madero ha tenido muchísimo éxito como solista. De hecho, han logrado llenar auditorios como el GNP recientemente. Así que bueno, ahí está la información de Panda. Ojalá que pronto decidan regresar, ¿no? Aunque sea como una reunión, estaría muy bien. Por otro lado, Allison nació en la Ciudad de México en el 2002 y rápidamente llamó la atención por mezclar punk rock, emo y sonidos alternativos que conectaron muchísimo con adolescentes y jóvenes adultos. Sus integrantes originales fueron Eric Canales, Fir Manolín y Diego Stommel. Algo importante es que aunque tuvieron pausas y cambios, la banda sigue activa actualmente, ¿eh? Así que bueno, el único miembro original que tiene es Eric Canales, que obviamente es el vocalista. ¿Qué tal? Vamos entonces a descubrir los últimos votos que tenemos por acá a través de Tu Conexión.
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3: Hola Luis, buenos días. Hola Radio Disney. Qué difícil decisión, pero mi voto va para Allison. Bonito día.
4: Hola Luis, buenos días. ¿Cómo estás? Saludos. Mi voto es por Panda.
5: Hola Radio Disney, buenos días. Mi voto es para Panda, que también Allison me gusta mucho, pero en esta vez me voy por Panda. Bye, excelente día.
6: Hola, yo soy Bastian y estoy con mi mamá.
7: Oli.
6: Hoy votamos por el equipo Panda.
8: Hola Radio Disney, votamos por Malaventurados. Saludos.
9: Hola Luis, buenos días. Yo voy a votar por Panda. Saludos.
10: Hola, buenos días. Soy Denise, te escucho de la colonia Zapata y voto por Los Malaventurados No Lloran.
11: Buenos días, soy Jonathan.
12: Buenos días, soy Renata. Nosotros votamos por Panda.
13: Buenos días Luis, buenos días Radio Disney. Mi voto es por Panda. Saludos.
14: Hola, buen día, Radio Disney. Yo voto por Frágil. Buen día.
15: Hola, Radio Disney. Nosotros somos Luis
16: y Gaby, y nosotros votamos por Los Malaventurados No Lloran.
17: Hola, Radio Disney. Hola, Luis. Qué gran selección de canciones. Pero yo voto 100% por Frágil de Allison. ¡Ay, ya hay que cantar!
18: Hola Luis, buenos días Radio Disney. Yo voy a votar por Allison.
19: Buenos días Radio Disney, habla mamá Itzel.
3: Y Zoe, y nosotros votamos por Allison, la banda favorita de mi mamá.
1: Hola, buen día Radio Disney, feliz jueves. En esta ocasión no puedo elegir una porque pues son dos canciones que marcaron mi infancia, entonces es muy complicado decidir por una.
0: Muchísimas gracias por estar con nosotros en la mañana de este jueves, jueves retro. Gracias por reportarte a través de Tu Conexión 22 11 12 91 73 y dejar tus votos. Vamos a ir con más buena música y un saludo muy especial que tenemos por acá de Marcela y Sara. Oigan, ¿cómo están, chicas? Gracias por estar con nosotros aquí en tu radio.
4: Buenos días, aquí Marce.
6: Y aquí Sara. Acá estamos, acá estoy camino a mi escuela, Colegio Cultural Águilas Azules. ¡Cucú!
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2: Hola, buenos días, Luis y yo. Y yo voto por Panda. Te escucho desde ahí, desde Cholula.
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2: Hola, despertador de Radio Disney y feliz jueves retro. Yo soy Ale y me gustaría que pusieran la canción de Simarik de Tarkan, porque es una canción muy divertida y para iniciar bien mi día. Gracias.
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1: Son las 8 de la mañana, ya 5 minutos aquí en tu radio, Radio Disney Puebla 92.9. Soy Luis contigo hoy hasta las 11 de la mañana. Muchísimas gracias por estar con nosotros en sintonía de tu radio. Gracias por sintonizarnos y estar con nosotros en la mañana de este jueves, jueves retro. Hoy queremos platicarte acerca de cómo era ir al cine. Además, recuerda que tenemos un pastel para mamá después de las 9 de la mañana. ¿Cómo vivías el cine antes? ¿Qué película recuerdas haber ido a ver? Compártelo a través de tu conexión. ¿Te acuerdas cómo era la experiencia de antes? Dicen que algunos, en algunas películas hasta hacían pausas para ir al sanitario y regresar. ¿Qué tal, eh? Hoy ir al cine es comprar boletos desde la app, escoger tu asiento y hasta pedir comida desde una pantalla. Pero hubo una época donde ir al cine era completamente diferente. Toda una odisea, ¿eh? Y no hablamos solo de películas, hablamos de todo lo que envolvía la experiencia, desde hacer la fila larguísima, llegar temprano para alcanzar un buen lugar, esconder dulces en la mochila o emocionarnos viendo los pósters gigantes afuera de las salas. Porque antes ir al cine no era algo rápido, era prácticamente un evento, y en este jueves retro queremos recordar cómo vivíamos esa experiencia para muchos, ¿no? Que pues marcó momentos muy especiales en familia, con amigos o hasta primeras citas. Comparte a través de tu conexión 22 11 12 91 73 en la mañana de este jueves retro. Son las 8:06. Vamos con Enrique Iglesias. ¿Dónde estás, corazón? A las 8:06 en el despertador de tu radio, Radio Disney Puebla 92.9.

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17 minutos en tu radio, Radio Disney Puebla 92.9. Soy Luis, contigo hoy hasta las 10. Sigue compartiendo a través de tu conexión 22 11 12 91 73. En la mañana de este jueves retro, experiencias de cómo era antes ir al cine. Compártelo a través de una nota de voz 22 11 12 91 73. Soy Luis, contigo hoy hasta las 11 de la mañana. Buenos días.

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1: Ya son las 8 de la mañana con 21 minutos aquí en tu radio, Radio Disney Puebla 92.9. Soy Luis contigo hoy hasta las 11 de la mañana. Vámonos con más del tráfico y el clima en la mañana de este jueves retro. Tenemos tráfico intenso en la avenida 25 Poniente, entre la calle 17 Sur y la calle 2 Sur. Tómalo en cuenta. Que no te agarren las prisas, hay tráfico ya en la 11 Norte, entre la avenida 14 Poniente y la avenida Reforma. Carga que no nos deja avanzar en la 31 Poniente, entre la diagonal de la 19 Poniente y la calle 23 Sur. No te preocupes, tenemos vías alternas para ti en la mañana de este jueves, jueves retro. Puedes utilizar la avenida Boulevard Hermano Cerdán, la avenida Circuito Juan Pablo II y la avenida 30 Sur, que hoy presentan buen avance. En la temperatura tenemos 17 grados. La máxima de hoy será de 25 con probabilidad de lluvia. Consejo vial, recuerda disminuir tu velocidad en días de lluvia. El pavimento mojado puede volverse liso. Soy Luis contigo hoy hasta las 11 de la mañana aquí en tu radio. Radio Disney Puebla 92.9. Buenos días.

0: Jueves Retro en tu radio, Radio Disney Puebla 92.9. Soy Luis contigo hoy hasta las 11 de la mañana. Muchísimas gracias por estar con nosotros y reportarte a través de tu conexión 2211-1291-73. Recuerda, estamos a vía streaming en www.radiodisney.com.mx. Hoy estamos platicando acerca de cómo era, pues, ir al cine antes, ¿no? Vivir esta experiencia. Algo que muchos recuerdan es que antes ir al cine se planeaba con tiempo, no era tan fácil decidir, ay, vamos ahorita, al rato paso por ti. No, porque dependías de los horarios impresos en el periódico. Cada domingo salía la cartelera, ¿se acuerdan? Tenías que llamar por teléfono para preguntar funciones o simplemente llegar y esperar a que todavía hubiera boletos. Y además estaba el tema de los lugares, porque muchísimos cines no tenían asientos numerados. Entonces entrar rápido era misión importante para agarrar el mejor lugar, ¿no? El mero centro. También había menos salas, menos complejos y menos estrenos al mismo tiempo. Así que cuando llegaba una película grande, se sentía muchísimo más especial. Por eso mucha gente todavía recuerda perfecto la primera película que vio en el cine, porque realmente era toda una experiencia. ¿Y qué decir de la dulcería? No había tantas cosas como ahorita, ¿no? Lo básico, lo clásico, palomitas y refresco. Tío, ¿tú recuerdas qué onda? ¿Cuál fue de las primeras películas que viste? ¿Cómo era ir al cine? ¿Alguna experiencia que tengas por acá? Hola, Gus.
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2: Sí, sí, yo, Milis y Miami, muy buenos días. Les quiero decir que mi primera experiencia en el cine fue en MM Cinemas, y ya no existe esa cadena. Y mi primera película que vi fue Cortón y El Mundo de los Cien, que también ya se va a ver en Disney Plus. Juntos de aquí hasta el punto de las 11, aquí en Radio Disney Puebla 92.9.
0: Muchas gracias, Gus. Yo también fui a ese cine. Fíjate, tampoco allá en Acapulco había un complejo de esos y me encantaba porque era como de peluche, no sé, tenía un diseño muy único, muy original. Me encantaba muchísimo. Gracias por estar con nosotros. Vamos a ir con más buena música. Tú, como Gus, sigue contándonos a través de tu conexión 2211-1291-73. ¿Qué onda en este jueves retro? Pues comparte a través de una nota de voz. ¿Te acuerdas cómo era ir al cine antes? 2211-1291-73. Rosario, buenos días. Qué gusto saludarte. ¿Cómo estás?
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5: Buenos días, solo pasando a saludar. Que sea un excelente jueves. Saludos.
0: Un excelente jueves para ti, amigocha. Gracias por estar con nosotros. Vámonos con más buena música, Labios Rotos. De eso es lo que tenemos para ti en la mañana de este jueves en tu radio, Radio Disney Puebla 92.9. Ya son las 8:32. Buenos días.

0: Y ahora vamos con una bella melodía para complacerlos a todos ustedes.
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2: Ya son las 8 de la mañana con 40 minutos aquí en tu radio, Radio Disney Puebla 92.9. Soy Luis contigo hoy hasta las 11 de la mañana. Vámonos con más del tráfico y el clima en este jueves retro. Tenemos tráfico ya en el Boulevard Héroes el 5 de mayo sobre la avenida 2 Oriente y la avenida Don Juan de Palafox y Mendoza. Tómalo en cuenta. Si puedes, evita la zona. Hay tráfico ya en el Boulevard Atlixco entre la calzada Zabaleta y el antiguo Camino Real a Cholula. Si puedes, evita la zona. Carga que no nos deja avanzar en la prolongación de la 14 Sur con dirección al Boulevard Municipio Libre y Avenida de las Torres. No te preocupes, tenemos vías alternas para ti en esta mañana. Puedes utilizar la 16 de septiembre, el Boulevard del Niño Poblano y la Avenida Circuito Juan Pablo II, que hoy presentan buen avance. En la temperatura tenemos ya 18 grados. La máxima de hoy será de 25, con probabilidad de lluvia para la tarde. Consejo vial, recuerda mantener tu distancia entre los coches para evitar algún incidente. Soy Luis contigo y hasta las 11 de la mañana en tu radio, Radio Disney Puebla 92.9.
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0: Ya son las 8 de la mañana con 50 minutos aquí en tu radio, Radio Disney Puebla 92.9. Tú disfrutas del despertador, qué gusto acompañarte. Recuerda, de lunes a viernes estamos juntos desde las 6 y hasta las 11 de la mañana. Hoy estamos platicando acerca de cómo era ir al cine antes, así que sigue compartiendo tu nota de voz a través de tu conexión 22 11 12 91 73 22 11 12 91 73. Tenemos más notas de voz, gracias por estar aquí.
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2: 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Hola Luis, hola René. Yo lo que más recuerdo es que íbamos a matiné, funciones de matiné, sobre todo cuando eran funciones escolares. Y a mí todavía me tocó el cine en Plaza San Pedro y por el Paseo Bravo había una cadena de cines.
3: Buenos días, Luis, soy Fabi. Yo no soy mucho de ir al cine, pero sí recuerdo que hacían las pausas para ir a la dulcería o a los sanitarios. Y también las salas de proyección eran más visibles. Y de la película que más recuerdo es la de Jim, el durazno gigante, cuando la vi de pequeña. Saludos, gracias, Disney.
0: ¿Qué tal, eh? Muchas gracias por estar con nosotros, chicas, Monse, Fabi. ¡Qué recuerdos! Y qué, bueno, estamos desbloqueando en este momento. Sí es cierto, las funciones matiné. Creo que todavía hay, ¿eh? Así que a mí también me tocaron varias. De hecho, la de, ¿se acuerdan de Up, una aventura en altura? Esa la vi a las 11 de la mañana en domingo, imagínense. Ay, qué buenos tiempos. Muchísimas gracias por estar con nosotros. A cosas que pasábamos o hacíamos antes en el cine y ahora ya no. Por ejemplo, guardar el boleto como recuerdo, coleccionar vasos o palomeras, entrar cargando chamarras porque el aire estaba bien frío, ¿no? Tener un intermedio en la película, eso sí, no, que no me tocó, la verdad. Pero dicen que sí, de pronto hacían como una pausa en la peli para ir al sanitario, compartir palomitas gigantes entre toda la familia, llegar desde los avances para desquitar el boleto, ¿no? Y hablando de avances, antes muchísima gente descubría las películas ahí mismo. No había tantos spoilers ni tantos trailers y quizá por eso el cine de antes se sentía tan cálido y se siente tan cálido en la memoria, ¿poco no? Muchísimas gracias por estar con nosotros en esta mañana. Vamos a ir con más. Llega algo de Chino y Nacho, Mi Niña Bonita, a las 8 de la mañana con 52, aquí en El Despertador de tu radio.

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2: Hola, despertador de Radio Disney. Mi nombre es Juan David. Feliz jueves retro y me gustaría que me pusieran la canción de Coco Jumbo porque me gusta mucho.
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Ya son las 9 de la mañana con 3 minutos aquí en tu radio, Radio Disney Puebla 92.9. Soy Luis contigo hoy hasta las 11 de la mañana. Qué gusto saludarte, gracias por escucharnos a través de internet en www.radiodisney.com.mx. Sabemos que ya andas en la oficina, contestando correos, en el trabajo, en tu negocio, y te das el tiempo para escucharnos. Eso te lo agradecemos enormemente, y quédate con nosotros que durante esta hora llega la ruta RD para que te enteres dónde está Erika y qué sorpresas tiene para ti. Además, estaremos escuchando más de la música que te gusta, como algo de Wisin y Yandel, viene Faye sonando para ti, Opus y muchos artistas más. Sigue comunicándote a través de tu conexión 22 11 12 91 73, y también en redes sociales arroba Radio Disney MX. A mí me encuentras como Luis en la radio, Facebook, Instagram, TikTok. Ahí andamos contigo. Ya viene el tráfico y el clima para que sepas por dónde darle, cuáles son tus vías alternas. ¿Va a llover? ¿No va a llover? Bueno, quédate con nosotros para que te mantengas súper al pendiente. Soy Luis contigo hoy hasta las 11 de la mañana aquí en tu radio.

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2: Ya son las 9 de la mañana, 11 minutos. Vámonos con más del tráfico y el clima en la mañana de este jueves. Jueves retro, tenemos a tráfico en la avenida 11 Sur, entre el Boulevard del Niño Poblano y la avenida 25 Poniente, tómalo en cuenta. Tráfico que no nos deja avanzar en la 31 Poniente, entre la 16 de septiembre y la avenida 11 Sur. Considera este tramo con tráfico. Hay carga que no nos deja avanzar en el Boulevard Valsequillo, entre la avenida Circuito Juan Pablo II y la avenida 11 Sur. No te preocupes, tenemos vías alternas para ti en la 24 Norte, el Boulevard Xonaca y la avenida 25 Oriente, que hoy presentan buen avance. Vamos con el clima, tenemos 19 grados y la máxima de hoy será de 25. Consejo vial: en días lluviosos enciende las luces bajas aunque sea de día. Esto ayuda a que otros conductores puedan verte con mayor facilidad. Soy Luis, contigo hoy hasta las 11 de la mañana aquí en tu radio, Radio Disney Puebla 92.9.
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Son las 9 de la mañana, 16 minutos. La ruta RD va hacia Cuautlancingo, así que pendientes porque hay sorpresas para ti aquí en el despertador de tu radio, Radio Disney Puebla 92.9.

0: Ya son las 9 de la mañana con 20 minutos aquí en el despertador de tu radio, Radio Disney Puebla 92.9. Soy Luis contigo hoy hasta las 11 de la mañana. Muchísimas gracias por estar con nosotros en esta mañana. Y fíjate, vamos a escuchar una canción en este jueves retro que es de Wisin y Yandel. Se llama Estoy Enamorado. Es una de esas joyas que marcó un antes y un después en el reggaetón, lanzada a finales del 2010 como sencillo principal del álbum Los Vaqueros. El regreso 2011. Ellos demostraron, ¿no?, que el dúo seguía haciendo historia. No solo sabía encender la discoteca con un perreo intenso, sino también tocar fibras sensibles con letras románticas y una producción impecable. Así que vamos a escuchar esta canción que seguramente alguna vez te la pasaron por infrarrojo Bluetooth, ¿eh? Se llama Estoy Enamorado, es de Wisin y Yandel y es lo que tenemos para ti a las 9:20 minutos en tu radio, Radio Disney Puebla 92.9. Buenos días.
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3: Hola Radio Disney, hola Luis, buenos días. Este despertador es para mi hija Vicky. Te amo mi vida hermosa y te extraño muchísimo. Échale muchas ganas, sigue triunfando y sigue brillando en lo que haces. Gracias a mi compañera de parrandas, gracias a mi amiga de nuestros chicos amados. Gracias por todo mi vida hermosa y a pesar de la distancia que estamos, lo seguimos haciendo. Cuídate mucho mi vida hermosa, te amo, te extraño, pero esperemos que muy pronto nos podamos ver. Te mando muchos besos y abrazos. Cuídate mucho, mi vida, y sigue brillando como lo estás haciendo. Bye.
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Ya son las 9 de la mañana con 28 minutos aquí en el despertador de tu radio, Radio Disney Puebla 92.9. Soy Luis contigo hoy hasta las 11 de la mañana. Muchísimas gracias por estar con nosotros y reportarte, Gris. Un abrazo enorme hasta Puerto Vallarta para Vicky, que ya estamos amenazando con ir a visitarla. La verdad es que así se antoja, ¿no? Irse echando un chapuzón a las playas de Puerto Vallarta, Jalisco. Gracias por estar con nosotros. Les mandamos un abrazo enorme y por seguir en sintonía de Radio Disney Puebla 92.9. Qué gusto tenerlas por acá. Ahora vamos a escuchar a Faye con Ni Tú Ni Nadie. Es Jueves Retro y esta es una canción de los años 90 que la verdad hasta sigue sonando, ¿no? Faye, que anda imparable. Ella tiene una serie de conciertos para celebrar tantos años de carrera y estamos seguros que muy pronto la veremos actuar aquí en la ciudad de Puebla. De hecho, si no sabías, tiene una canción que se llama Popocatépetl. Así es, como el volcán. Está muy chistosa, pero la verdad es que Faye siempre ha demostrado su versatilidad, ¿no? Del modo creativo para escribir canciones, coreografías y seguir imponiendo moda. Sí, sí, sí. A pesar de los años, Faye sigue más activa que nunca y nos encanta. Y la vamos a escuchar con Ni Tú Ni Nadie aquí en el despertador de tu radio. Radio Disney Puebla 92.9. Buenos días.

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2: Ya son las 9:34 a.m. aquí en el despertador de tu radio, Radio Disney Puebla 92.9. Soy Luis, contigo hoy hasta las 11:00 a.m. Vámonos con más del tráfico y el clima en este jueves retro. Tenemos tráfico en la avenida 25 Poniente, entre la calle 17 Sur y la calle 3 Sur. Si puedes, evita la zona. Que no te agarren las prisas, hay tráfico ya en la avenida Reforma con dirección a la calle 3 Sur. Tráfico y carga que no nos deja avanzar en la calle 19 Norte y avenida 4 Poniente con dirección a la avenida Reforma. No te preocupes, tenemos vías alternas para ti en la mañana de este jueves, jueves retro. Buena circulación en la 14 Oriente, Boulevard Héroes del 5 de Mayo y el Boulevard Carmen Cerdán. Tenemos una temperatura ya de 20 grados, la máxima de hoy será de 25. Consejo vial, hoy tendremos ambiente templado y cielo mayormente nublado. Aún así, a manejar con precaución y mantener siempre una distancia segura entre vehículos. Soy Luis, contigo hoy hasta las 11:00 a.m. en el despertador de tu radio, Radio Disney Puebla 92.9. Buenos días.
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Ya son las 9 de la mañana con 40 minutos aquí en el despertador de tu radio, Radio Disney Puebla 92.9. Soy Luis, contigo hoy hasta las 11 de la mañana. Vamos a ir con Melanova, que justamente hoy jueves 28 de mayo estará disponible La Vida en Rosa en vivo desde el Palacio de los Deportes. Este concierto que fue en el 2024 y que fue justamente para celebrar, ¿no?, 20 años de carrera con toda la agrupación completa y los mejores éxitos. Ya estará por fin disponible en las plataformas de streaming, el concierto, los invitados, las canciones, los clásicos. Y hoy en el Jueves Retro no puede faltar la siguiente, se llama Tus Ojos y es lo que tenemos para ti aquí en tu radio, Radio Disney Puebla 92.9. Soy Luis y hoy me quedo contigo hasta las 11 de la mañana. Buenos días.

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2: Hola Vale, somos compañeras de trabajo. Feliz cumpleaños, que la pases muy bonito. Ánimo en el día godín de tu cumpleaños.
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2: Gracias por estar con nosotros, Caro. Muchísimas felicidades. Te mandamos un abrazo enorme y esperemos que hayas disfrutado bastante de tu despertador. Y juntos te deseamos un
3: ¡feliz cumpleaños!
2: Ahora es momento de conocer dónde está Erika y qué sorpresas tiene la Ruta RD. Amiga, buenos días, ¿cómo estás?
4: Hola, Luis, feliz jueves retro para ti y para todos los que están escuchando Radio Disney Puebla 92.9. Así es, la Ruta RD está cada vez más cerca de ti. Hoy estamos en Cuautlancingo. Es tu turno, vente para acá. Estamos en la Avenida México Puebla, en el estacionamiento del supermercado de color verde. Traemos para ustedes unos llaveros de Hoppers, la última película de Disney y Pixar que tú ya conoces muy bien. Así que lánzate con nosotros, trae tu R de paz, porque para las dos primeras personas que lleguen tenemos estos llaveros. Oye, son personajes secretos, ¿eh? Así que nos haces unboxing y nos dices cuál te sale. Aquí con nosotros en Avenida México Puebla, estacionamiento del supermercado de color verde, aquí en Cuautlancingo. Los esperamos unos minutos más, ¿eh? Porque estos llaveros tienen que ser tuyos. Gracias, Luis, regresamos contigo.
2: Gracias, Erika, qué emoción. Así que si tú quieres un llavero de The Hoppers, ve en este momento a Cuautlancingo, porque Erika está con la Ruta RD.
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2: Ya son las 9 de la mañana con 53 minutos.

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2: Jefa Joss, mil felicidades. Yo feliz de conocer a un gran líder y una gran persona como usted. Reciba un gran, gran abrazo y Dios la bendiga siempre. Muchas felicidades. Que disfrute de su día.
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2: Hola Radio Disney, feliz jueves retro. Mi nombre es Jonathan y quisiera escuchar la canción de La Hora No Está de Nek, porque me gusta mucho. Gracias.

Ya son las 10 de la mañana con 3 minutos en tu radio, Radio Disney Puebla 92.9. Soy Luis contigo hoy, una hora más. Oigan, muchísimas gracias por estar con nosotros en la mañana de este jueves, jueves retro. La estamos pasando genial, ¿a poco no? Muchísimas gracias por estar en sintonía en la mañana de este jueves y además estar con nosotros a través de internet. Sí, solamente tienes que decirle, por ejemplo, ¿tienes una bocina inteligente por ahí? Alexa, reproduce Radio Disney Puebla y listo. Así de fácil, así de sencillo. Sí, estarás en sintonía de la música que más te gusta, la de Radio Disney Puebla 92.9. Viene sonando para ti algo de Papá Chayanne. Más adelante viene Queen, Sasha, Ben y Eric. Vienen las chicas de jeans con todo y coreografía. Y muchísimas cosas más. Estamos disfrutando de este jueves retro y además, ¿qué crees? Hoy es día de la hamburguesa. Sí, sí, sí. Y como casi se acerca la quincena, se acerca el fin de semana, pues se vale darnos un antojo. Así que vamos a estar platicando de este platillo más adelante aquí en tu radio, Radio Disney Puebla 92.9. Y me quedo contigo una hora más.

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2: Ya son las 10 de la mañana con 13 minutos aquí en tu radio, Radio Disney Puebla 92.9. Hoy es Día de la Hamburguesa y vamos a compartir contigo datos interesantes aquí en el Radio Disney Puebla 92.9. Mientras vamos con Queen, Another One Bites the Dust es lo que llega para ti en la mañana de este jueves retro.

Ya son las 10 de la mañana aquí en tu radio, Radio Disney Puebla 92.9, pero 10 de la mañana con 16 minutos. Oye, que no se te haga tarde. Muchísimas gracias por estar en sintonía de Radio Disney Puebla 92.9. ¿Y almorzaste? Porque, ¿qué crees? ¿Qué crees que hoy es día de la hamburguesa? ¡Ay, qué delicioso! Yo ya vi, de hecho, algunas promociones ahí en redes sociales. Y mira, saliendo, vámonos, vámonos por una deliciosa hamburguesa. Y es que, aunque muchos, no sé si les pasa, como que relacionamos a las hamburguesas con Estados Unidos, déjanos decirte que no nació en ese país, así como la escuchas. No, fíjate, aunque es icónico, es una comida pues americana, ¿no? Icónica por excelencia. Su nombre viene de Hamburgo, Alemania, en el siglo XIX. Los marineros llevaron a América el Humber Stick, un filete de carne picada, y al llegar, para que la gente pues pudiera comérselo mientras caminaba, ahí a alguien se le ocurrió meterlo en dos panes, y así de fácil, así de sencillo, nació la hamburguesa. Fíjate, se calcula que tan solo en las cadenas de las restaurantes de comidas rápidas se venden 75 hamburguesas por segundo a nivel global. ¿Qué tal? Es más, en lo que dura una canción ya se vendieron miles de hamburguesas. ¿Te vas a comer una hoy? ¿Cuál es tu favorita? ¿Te gustan? ¿No te gustan? Compártelo a través de tu conexión 22 11 12 91 73. Y además, a lo mejor de pronto hoy se va a ver muchas promociones, ¿no? Vas a encontrar que por aquí, que por allá, pero hay una hamburguesa que es la más cara del mundo. ¿Quieres saber cuánto cuesta? Bueno, te lo vamos a compartir en dos canciones más aquí en tu radio, Radio Disney Puebla 92.9. Y quédate, que ya viene Sasha, Ben y Eric, viene algo de Jeans, viene Kim Carnes y muchísimos artistas más. Es más, deberías pasar por nosotros a las 11 e irnos, ¿no? Echar unas hamburguesas, ¿por qué no? Son las 10 de la mañana ya con 18 minutos. Vamos a ir con más aquí en tu radio, Radio Disney Puebla 92.9. Buenos días.

0: Son ya las 10 de la mañana con 22 minutos. Síguenos en redes sociales, arroba Radio Disney MX. A mí me encuentras como Luis en la radio, Facebook, Instagram, TikTok y hoy contigo hasta las 11 de la mañana.
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Ya son las 10 de la mañana con 26 minutos en tu radio, Radio Disney Puebla 92.9. Soy Luis, contigo media hora más. Qué gusto saludarte, gracias por estar con nosotros. Oigan, seguimos pues platicando acerca de este día tan especial que es el día de la hamburguesa. Fíjate, la hamburguesa más cara del mundo, por si te quieres sentir espléndido hoy. En Las Vegas existe Floor Burger, hecha con carne de wagyu y también trufas negras. El precio, $5,000. $5,000, unos 85,000 pesos mexicanos. ¿Qué tal? Eso sí, te incluye tu botellita de vino, pero pues yo creo que mejor nos quedamos con una de la esquina, ¿a poco no? De hecho, hoy puede ser una muy buena opción, pues para comer, ¿por qué no? Para convivir con los compañeros de la oficina, pedirse unas hasta domicilio. Y es que además estamos aprovechando de eso que muchísima gente va a recordar inmediatamente, esas comidas cuando éramos niños y sentíamos que era un auténtico lujo, porque antes había cosas que no se compraban cualquier día, ¿no? Eran ocasiones especiales. Ir por pizza, pedir un postre, comer hamburguesa, llevar cierto cereal a la casa o que te compraran unas papas en el súper. Se sentía como si hubiéramos ganado ya la lotería, así que en este jueves retro queremos viajar a esos antojos que nos hacían felices. Y por cierto, aprovechando que es el día de la hamburguesa, hoy algunos traen ofertones, ¿eh? Así que pendientes de redes sociales. Si no nos sigues, síguenos arroba Radio Disney MX. Ahí te vas a enterar de todas las promociones que también nosotros tenemos en la estación. 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Síguenos arroba Radio Disney MX. A mí me encuentras como Luis en la radio, Facebook, Instagram, TikTok. Ahí andamos contigo. Cuéntanos a través de tu conexión, ¿qué era eso que de peque, de niño, sentías que era lo máximo comer? Queremos que nos cuentes en una nota de voz, 22 11 12 91 73. Bien dicen por ahí, ¿no? Recordar es volver a vivir. Seguramente, mira, te puedes imaginar tal vez en tu casa, ¿no? En la escuela, con los compañeros, en la cooperativa, esos momentos únicos que de pronto ahora pasamos, ¿no? En la tiendita de la esquina vemos ese producto y nos acordamos. Así que cuéntanos tú a través de tu conexión, ¿qué era que eso de niño que sentías que comer era lo máximo? 22 11 12 91 73 en la mañana de este jueves retro. Un abrazo enorme para ti que ya andas dándolo todo en esta mañana. Viene más música, viene sonando Kim Carnes, viene Jeans con coreografía y toda la cosa, ¿eh? Y muchísimas canciones más aquí en tu radio, Radio Disney Puebla 92.9. Soy Luis, contigo hoy hasta las 11 de la mañana. Buenos días.

0: Ya son las 10 de la mañana con 32 minutos aquí en tu radio, Radio Disney Puebla 92.9. Soy Luis contigo hoy hasta las 11 de la mañana, media hora más. Ahí viene atacando el Phil Barrera. Oigan, toda esta semana me dolió la garganta. Ya, Diosito, suéltame, por favor. Ay, sí, pero a ver, perdón. La verdad es que sí, de pronto como que duele un poquito, pero aquí andamos dándolo todo. Oigan, seguimos platicando acerca de pues estas comidas que de pronto nos hacen volver a recordar momentos únicos. Eso que era lo máximo de comer cuando éramos pequeños, ¿te acuerdas? Definitivamente sé que no es lo más nutritivo, pero me encantaba cuando mi mamá me llevaba una cajita de esas, de las más felices, dices tú. La verdad sí me hacía feliz. Y ay, sí, me acuerdo, ¿no? De pronto que te sorprendieran con lo que más te gustaba. Algo muy curioso es que muchas de las cosas de niños era que sentíamos como si fuera algo premium, ¿no? Hoy son súper normales, pero antes eran casi un evento. Hoy, pues normalmente ya podemos ir en alguna quincena, ¿no? Y decirnos, ay, como que se me antoja esto. Ok, me lo compro. Pero antes, imagínate que te lo dieran, era lo máximo. La pizza de un cumpleaños, la comida rápida era el premio por las buenas calificaciones. Ciertos cereales, ¿no? No se compraban, solo se compraban cuando había chance. Y más si traían un juguetito, la verdad es que sí. O el refresco grande que normalmente aparecía cuando venían las visitas. Y eso sí, que las cosas se disfrutaron muchísimo más, porque no era algo de todos los días, era algo que lo hacía especial y único, y más en ese momento importante de tu vida. Hoy cuéntanos, ¿qué es lo máximo que era para ti comer cuando eras peque? Jessica, buenos días, ¿cómo estás?
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3: Hola Luis, buenos días. Pues creo que lo máximo era como tener varios sabores de cereal, de chocolate, que de frutitas, que de esto, que del otro. Saludos.
0: Y fíjate, mi Jessy, no sé si tú piensas igual que yo, pero siento que antes habían hasta mejor, ¿no? Como que ahorita sí lo siento muy desabridos. La verdad es que sí, ahí tú me vas a confirmar. Gracias por estar con nosotros en esta mañana, querida Jessica. Mariana, ¿qué? Marina, a ver, ya te ando cambiando el nombre. Tu tío el disléxico y mis lentes, bien, gracias, ahí están en la mochila. Muy bien, mañana ya me los voy a poner. Marina, te escuchamos a través de tu conexión.
4: Hola, Radio Disney. Cuando yo era niña, comer nuggets de pollo sentía que era lo máximo.
0: Ay, sí, me encantaban. Y a lo mejor por aquí me van a cancelar, me van a funar, pero yo sí le echaba salsa ketchup, la verdad. Siento que a muchas personas como que no les gusta ese tipo de salsa, pero a mí con las nuggets de pollo, ¡ay, qué delicia! La verdad, sí era lo máximo. Muchas gracias por estar con nosotros, Marina. Tú como Jessica, como Marina, cuéntanos a través de tu conexión 22 11 12 91 73, ¿qué era lo máximo para ti cuando de pronto pues tenías que comer de peque, ¿no? Lo que más te gustaba, algo que en este momento digas, Luis, yo me acuerdo de esta comida. Ay, recordar es volver a vivir. Y justamente de eso nos viajamos justamente al pasado. Vámonos con esta canción que estamos seguros que te va a encantar aquí en tu radio, Radio Disney Puebla 92.9. Soy Luis y hoy me quedo contigo hasta las 11 de la mañana.
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10:43. Gracias por estar en sintonía de Radio Disney Puebla 92.9. Sigue compartiendo a través de tu conexión. ¿Qué era eso? ¿Qué era? ¿Sentías que era lo máximo cuando éramos pequeños? Esa comida que era tu favorita, compártelo a través de una nota de voz 22 11 12 91 73.

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2: Cada vez más cerca de ti desde la Ruta RD y tenemos ganadora en esta mañana. Vamos a conocerla, Erika, amiga, adelante.
3: Luis, ¿qué crees? Ya estamos con nuestra primera ganadora. Ella es Aida. ¿Cómo estás, Ana?
4: Hola, mucho gusto. Estoy muy bien. Estoy muy feliz porque gané.
3: Ese llaverito ya nos hizo unboxing. ¿Cuál te tocó?
4: Sí, me tocó el osito de los llaveros de Hopper.
3: ¡Eso! Y viene bien acompañada de su papi. ¿Cómo se llama?
5: José Ramón Tosque.
3: Con una sonrisota, los dos súper contentos. Es la primera vez que ganas en la
4: ruta.
3: Oye, invítalos a todos. ¿Qué es lo único que te pedimos para que ganaras?
4: Claro que sí, lo único que tienen que hacer es escuchar Radio Disney y me pidieron mi R de paz.
3: Excelente. Y cuando te digan, oye, ¿dónde te ganaste ese hermoso llavero y escuchas la mejor música? ¿Tú qué vas a decir?
4: Voy a decir Radio Disney Puebla 92.9.
3: Muchas gracias, Aida, por escucharnos. Así como ella, tú también vas a poder ganar más tarde en la Ruta RD. Así que escúchanos todo el día en este jueves retro, porque la ruta vuelve a salir con Luis y con Janie más tarde. Así que no nos pierdas la vista. Sube todo el volumen porque viene el triple de canciones. Escúchanos vía streaming en tu bocina inteligente, en la aplicación, para que le subas todo el volumen y sigas disfrutando de este jueves retro. Te espero en punto de las 11 de la mañana aquí en tu radio, en Radio Disney Puebla 92.9. Gracias, Luis.
2: Gracias a ti, Erika, y felicidades a nuestros ganadores. Qué gusto y bienvenidos al team de Radio Disney Puebla 92.9.
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2: Ya son las 10 de la mañana con 48 minutos. Fíjate, seguimos platicando acerca de cuáles eran esos pequeños lujos, o al menos lo que considerábamos cuando éramos peques. ¿Y cuál era esa comida que, uf, era lo máximo? Y sí, hubo un lugar donde se notaban esos pequeños lujos. Era la escuela, ¿no? Todos ubicábamos al que llevaba el lunch espectacular, al que traía el juguito del bueno, al que compraba en la cooperativa diario, al que se llevaba, ¿no?, unas papas que todos queríamos probar. Y es que aunque hoy suene simple, en ese momento pues sí hacía la diferencia, porque muchísimas cosas que ahora vemos normales antes eran especiales para un niño. Por eso hoy queremos que hagan ese viaje en el tiempo y valoren lo que hoy están comiendo, el antojo que se pueden dar o que están comprando, porque ese es el tipo de detalles que nuestro yo pequeño estaría atesorando. ¿A poco no? Sí, definitivamente. A lo mejor nos quedamos con muchas ganas, eso no lo vamos a negar, porque no todos los días teníamos como los ingresos suficientes para decir, ay, hoy me voy a comprar esto, hoy me voy a comprar el otro. Pero hoy que podemos hacerlos, que podemos darnos esa oportunidad, no la desaproveches. Tampoco es como que despilfarrames, ¿verdad?, el dinero. No, la verdad, de pronto de un antojo se vale. Ya viene la quincena, así que pónganse abusados. Sal y vale. Gracias por estar con nosotros en esta mañana. Tú sigue compartiendo a través de tu conexión 22 11 12 91 73. ¿Qué onda? ¿Cuál era esa comida que de peque te sentías, Luis, esto es lo máximo, y hoy lo recuerdas con mucho cariño? Hola,
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6: Era niña y mi mamá me llevaba a comer algo, era como la pizza o las hamburguesas. Eso para mí era lo máximo, me parece. Y saludos.
7: Hola, Luis, buenos días. Hola, Radio Disney, soy Mari. Y pues bueno, cuando yo era niña nos gustaba que el fin de semana mi mamá comprara que carne, que pollo y cualquier cosa que preparara, que un molito o algo que llevara eso. La verdad es que era una maravilla, porque no siempre se podía. Y también recuerdo que mi hermano, los sábados que le pagaban, iba y compraba tacos árabes o semitas, y no, hombre, las comíamos así como con unas ganas, porque no era tan común, como tú bien lo decías hace rato, o sea, era de vez en cuando. Ahorita pues ya es más común entre semana, el fin de semana, eso, comerlo, pero antes no, y se disfrutaba bastante. Saludos, feliz jueves retro.
4: Hola, Luis, te platico que cuando iba en la primaria, los días viernes se ponía un tianguis enfrente de mi escuela. Entonces, cuando... Ahora sí que eras como un niño privilegiado cuando le pedías al de la puerta que si te pedía un taco de carnitas. Entonces yo siempre esperaba que no me pusieran lunch y me pusieran 20 pesos para comprarme mi taco de carnitas. Y eso era lo que yo más deseaba cuando era niña. Saludos, Radio Disney.
8: En mi caso de comidas era la pizza. Se comía muy de vez en cuando y sobre todo cazábamos las promociones de 2x1 de una pizzería famosa que llegaba, que los martes tenían su promo, entonces ese día era de más. ¿Podemos? Ah, ok, sí.
5: Hola Luis, en mi caso eran muchas cosas, pero definitivamente lo que podría decir que es en primer lugar, eran unos tacos árabes que vendían en Tlaxcala. O sea, mi papá llegaba de trabajar en la noche, como después de las 10, y nos decía, vamos por tacos árabes hasta el otro estado, que era en Tlaxcala, estaba como una media hora más o menos. Todos nos subíamos al coche, íbamos hasta allá por tacos y regresábamos para cenar en casa, y de verdad son los mejores tacos árabes que he probado en toda mi vida. He probado muchos, saben un poquito igual, pero definitivamente no son iguales a los que yo comía de chiquita.
2: Muchísimas gracias por estar con nosotros, Geraldine. Oye, ¿y por qué no nos has invitado? La pregunta es aquí. ¿Por qué no nos has invitado? Pero algo bien interesante que parece que todos coincidimos, como Geraldine, Monse, Mileni, que también está bien curiosa, ¿no? Su historia por acá. Mari, bueno, todos los que se comuniquen a través de tu conexión, es que también hay que saber reconocer, ¿no? El esfuerzo que hacían nuestros papás por darnos ese detalle, por hacernos sentir queridos y especiales. ¡Ya volvimos! ¿Ya me escuché? ¡Ay, qué emoción! Oigan, ya andamos por acá de vuelta. Así que muchísimas gracias por estar con nosotros. Rapidísimo, aprovechamos para comunicarles que en este momento, si tienen pues dificultad para escucharnos, lo pueden hacer a través de internet en www.radiodisney.com.mx. Muchas gracias por estar con nosotros en esta mañana. Vamos con Pati Estrada rápidamente para que nos cuente cuáles son las noticias más relevantes de la ciudad de Puebla.
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9: Muy buenos días, amigos de Radio Disney Puebla. Esta es la información más importante al momento. Se reporta carga vehicular en la 49 Poniente, desde la 5 Sur y hasta la avenida 11 Sur. En noticias locales, Protección Civil Estatal prevé un ambiente templado durante el día, con temperaturas de hasta 37 grados centígrados. Además, se esperan lluvias de ligera a moderada intensidad sobre Atlixco, Angelópolis, Valles Centrales, Mixteca, Sierras Norte, Nororiental y Negra. Esta mañana, un tráiler embistió a dos vehículos en el kilómetro 95 de la autopista México-Puebla, a unos metros de llegar a la caseta de San Martín Texmelucan. En información nacional, la mayoría en la Cámara de Diputados aprobó, en lo general y en lo particular, el dictamen por el que se reforma el artículo 41 de la Constitución para anular elecciones cuando se acredite una intervención extranjera. En temas internacionales, Italia afronta el pico de la primera ola de calor del año, con 5 ciudades en alerta roja por temperaturas de hasta 35 grados y un ambiente sofocante que, a partir del viernes, dará paso a tormentas y lluvias en el norte del país. El Ministerio de Sanidad ha reactivado el Sistema Nacional de Alertas Climáticas, situando en el nivel máximo de riesgo a Roma, Bolonia, Brescia, Florencia y Turín. Hasta aquí la información. 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

0: Son ya las 10 de la mañana con 58 minutos en tu radio, Radio Disney Puebla 92.9. Oigan, quédense porque aún hay mucho más para ti. Nos escuchamos, escuchen bien, el lunes. Sí, sí, sí. Vamos a andar afuera unos días, pero pues se van a quedar con Erika y con Janie a pasarla muy bien aquí en tu radio, Radio Disney Puebla 92.9. Gracias por tu preferencia. Nos quedamos en redes sociales, arroba Radio Disney MX. A mí me encuentras como Luis en la radio, Facebook, Instagram, TikTok. Ahí andamos contigo. Gracias a Briali, a Josué, a Andy, bueno, a todos los que están en la producción. Me voy a la ruta RD, así que pendientes de tu radio, Radio Disney Puebla 92.9.
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3: Hola Radio Disney, mi nombre es Denise y feliz jueves retro. Y me gustaría que me pusieran la de Ahí se ochipego de

Ya son las 11 de la mañana con 2 minutos. 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Muy buenos días. 11 de la mañana con 2 minutos en tu radio. Soy Erika, te acompaño hoy hasta las 4 de la tarde. Qué gusto saludarte en este jueves retro. Jueves 28 de mayo del 2026. Hoy andamos con toda la actitud. Escuchaste a Luis en el despertador de tu radio y él ya se va directo a la ruta RD con una súper, súper sorpresa para ti. Así que muy pendiente de tu radio. Escúchanos todo el día, porque hoy de que ganas, ganas. Sí, mañana tendremos este maravilloso kit de Mandalorian and Grogu de Star Wars y no te lo puedes perder. Después de las 2 de la tarde vendrá Dinámica mañana viernes y tú podrás ser el ganador o ganadora, ¿Y qué hay que hacer para ganar? Bueno, pues estar participando cada hora en los temas que tenemos para ti. Es súper importante estar súper activo o activa porque ahí nos vamos a dar cuenta si tú eres súper fan o no de Radio Disney Puebla 92.9. Síguenos en redes sociales, @ Radio Disney MX. A mí me encuentras como @ Erika Corona en Instagram, Facebook, TikTok. Dale follow. Y recuerda escucharnos vía streaming en www.radiodisney.com. Desliza hacia abajo, dale clic en cambiar radio y elige Puebla. Puebla 92.9. Eso es súper importante. Súper importante para que tú estés en sintonía con nosotros. Así que te estamos esperando, para que estés súper activo a través de tu conexión. 22 11 12 91 73. Bienvenidos al triple de canciones. Todos tuvimos esa canción que parecía escrita específicamente para nosotros, ¿no? La que escuchábamos viendo por la ventana en el camión, la que repetíamos mil veces después de una desilusión, la que dedicábamos aunque nunca lo dijéramos, híjole, esa duele, o la que simplemente nos entendía en una etapa rara de la vida. Y algo muy especial de las canciones retro es que no solamente nos recuerdan una época, también nos recuerdan quiénes éramos en ese momento, y hoy queremos recordar eso con ustedes. Así que váyanse reportando a través de tu conexión 22 11 12 91 73 22 11 12 91 73. Danos tres canciones retro con las que te sentías identificado. 22 11 12 91 73. Hoy tú programas estas tres canciones al final de la hora. Tres canciones retro con las que te sentías identificado. No le cambies porque viene algo de Madonna. Tenemos también a Ricky Martin, a Las Flans, a Robbie Williams, Niga y más música aquí en Radio Disney Puebla 92.9. Soy Erika, te acompaño hoy hasta las 4 de la tarde. Bienvenidos.

0: 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Ya son las 11 de la mañana con 9 minutos. Hoy es Jueves Retro.
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0: 11 de la mañana con 12 minutos. Estás en el Jueves Retro de Radio Disney Puebla 92.9. Compártenos a través de tu conexión tres canciones retro con las que te sentías identificado. 22 11 12 91 73.
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0: Ya son las 11 de la mañana con 23 minutos. Estás en el Jueves Retro de Radio Disney Puebla 92.9. Estás escuchando a las Flans con las Mil y Una Noches. Oye, a ver, antes que sigamos con el triple de canciones, ¿sí recuerdas exactamente la letra, no? ¿Cómo inicia? Sí, a ver. Es que en realidad la letra de las Mil y Una Noches no inicia diciendo por dejar escapar el encanto de tus ojos. Lo que dice es por dejar escapar el encanto de un tesoro. Ahí está un efecto Mandela. Y todos, seguramente todos, hemos estado cantándola como el encanto de tus ojos. Y no, solamente dice el encanto de un tesoro al inicio. Al inicio de la canción. Sí, ve a ver la letra musical. Ve a buscarla, googleala para que veas que es verdad. Entonces, hemos estado viviendo en un gran efecto Mandela. ¿Qué es esto? Porque hoy es Jueves Retro. Hoy es Jueves Retro y hasta los buenos datos salen aquí al aire. Así que no le cambies. Estás en el Jueves Retro de Radio Disney Puebla 92.9. Y estás en el triple de canciones. Compártenos a través de tu conexión. 22 11 12 91 73. Tres canciones retro con las que te sentías identificado. Ya tenemos audio a través de tu conexión. Hola Mari, ¿cómo estás? Buenos días.
1: Hola Erika, buenos días. Mi triple de canciones es una que me hacía sentir rebelde, ¿A quién le importa?, de Thalía. Otra que me hacía sentir romántica, enamorada, Eres, de Café Tacuba. Y otra que en su momento me hizo llorar y me ponía triste era Que lloro, de Sin Bandera. ¡Feliz Jueves Retro!
0: ¡Híjole, Mari! Ese estuvo buenísimo. Gracias por ese triple de canciones a través de tu conexión. Ya estás participando, así como ella, tú también mándalo a través de tu conexión. 22 11 12 91 73. Suma puntos, suma puntos. 22 11 12 91 73. Tres canciones retro con las que te sentías identificado. Sí, porque mira, algo muy distinto de los 90 y 2000 es que antes las canciones tardaban más en llegar. Antes las canciones se vivían diferente, pero también duraban mucho más en nuestra vida. Esperábamos ver el video en televisión, grabábamos canciones en CDs, escribíamos letras en cuadernos o poníamos fragmentos como estados en el Messenger, ¿verdad? Sí, ahí andábamos bien sensibles. ¡Wow! Por eso canciones de artistas como Sin Bandera, Rake, Kudai, Allison, Camila, Belanova, Panda o Luis Miguel se quedaron tan marcadas en la memoria de muchísima gente. Sigue participando, 22 11 12 91 73. Esperamos tu triple de canciones. Hoy es Jueves Retro y viene Robbie Williams con Feel. Más tarde, Timbiriche, Santana, Niga y más música. Lo que suena es Feel a las 11 de la mañana con 26 minutos en el Jueves Retro de tu radio. Estás en Radio Disney Puebla 92.9. Soy Erika, contigo hasta las 4.

0: 11:34, estás en el jueves retro de Radio Disney Puebla 92.9. Soy Erika, te acompaño hoy hasta las 4 de la tarde. Escuchaste a Timbiriche con Princesa Tibetana, un éxito de 1990, interpretada por el mismísimo Eric Rubín. Oigan, esta canción se convirtió en un himno del pop en español y marcó el último gran éxito del cantante dentro de la famosa agrupación mexicana. Y claro, porque esta canción nos encanta a varios. Triple de canciones a través de tu conexión 22 11 12 91 73, con tres canciones retro con las que te sientes identificado o identificada. Ya tenemos audio a través de tu conexión. Hola, Rebe.
1: Hola, Radio Disney, soy Rebeca, y tres canciones que me llevan al pasado y marcan ciertas épocas de mi vida son Eterna Soledad de Enanitos Verdes, Mi Historia Entre Tus Dedos de Gianlo Carignani y No Puedo Estar Sin Ti de Rosana. Gracias.
0: Me encanta, Rebeca, qué buena propuesta de triple de canciones, son buenísimas esas canciones. Todos teníamos nuestra canción, ¿se acuerdan? Algo bien interesante es que muchas veces ni siquiera importaba si la canción era triste, era súper intensa o muy romántica. Lo importante era sentir que alguien más entendía lo que estábamos viviendo. Por eso había canciones que automáticamente se convertían en la canción de mi ex, en la de mi mejor amiga, la de cuando estaba en la secundaria, la que escuchaba encerrado en mi cuarto, seguramente como esta. Santana, The Game of Love, 11:36, en tu radio, en el jueves retro de Radio Disney Puebla 92.9. Soy Erika, te acompaño hoy hasta las 4 de la tarde. ¡Feliz jueves retro!

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0: 11:47, estás en el Jueves Retro de Radio Disney Puebla 92.9. Soy Erika, te acompaño hasta las 4 de la tarde. Acabas de escuchar a Britney Spears con I'm a Slave for You. Todas queríamos bailar como ella. Del 2001, oye, ¿qué andabas haciendo en el 2001? Estaba buenísima esta rola en ese momento. Todos queríamos bailar como ella. Igual no importa, sudadas de tanto practicar esos movimientos de cadera. Pero la verdad es que Britney sí nos ha dejado muy buena herencia musical y queremos verla otra vez en escenarios. La verdad es que nos dejó con ganas en su última colaboración y ¡ay, no! ¡Queremos más música de ella! Oye, ¿qué crees? Más sorpresas vienen y también en la ruta RD.
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0: 11:48, Jueves Retro. Luis ya llegó a algún punto de la ciudad de Puebla con una sorpresa exclusiva para ti. Presta atención porque esta sorpresa sí o sí tiene que ser tuya, ¿verdad, amigo?
3: Hola, Erika. Feliz Jueves Retro para ti, todos los que escuchan Radio Disney Puebla 92.9. Feliz Jueves Retro de triple de canciones, grandes propuestas, amiga. Ya sabes que gane la mejor para que los disfrutemos juntos. Y oye, ¿qué crees? Estamos en la ruta RD. En este momento justamente detrás de Galería Cerdán, entre la calle Coral y calle Brillante, aquí te vamos a estar esperando porque traemos para ti unos llaveros edición especial de The Hoppers, la nueva película de Disney Pixar que ya está disponible en tu cine favorito. ¿Quieres este llavero exclusivo que tenemos para ti? Ven corriendo con tu RD Pass, con tu sticker, porque solo así podrás participar y ganar. Recuerda, estamos justamente atrás de Galerías, entre calle Coral y calle Brillante, aquí te vamos a estar esperando con la ruta RD. Gracias, Erika.
0: Gracias a ti, Luis. Así que córrele, porque este llavero tiene que ser tuyo.
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0: Y ya tenemos ganadora del triple de canciones. 11:49. Ceci, tú ganaste en esta casi tarde. Oye, gracias a todos los que han estado participando. Seguramente te vas a identificar porque estas tres canciones que Ceci programó sí o sí te van a transportar al pasado. Son retro, son con las que sí o sí te sientes identificado hasta hoy en día, ¿verdad, Ceci? Cuéntanos.
4: Hola, Radio Disney. Mis recomendaciones serían Antología de Shakira, Un pie tras otro pie de OV7, y Ahora te puedes marchar de Luis Miguel.
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1: Hola Radio Disney, feliz jueves retro. Me gustaría que me pusieran Faith de George Michael, por favor. Muchas gracias, saludos.

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1: Ya son las 12 del día con 3 minutos. Estás en Radio Disney Puebla 92.9. Hoy es jueves retro y nos encanta tenerte aquí con nosotros. Damos la bienvenida en esta hora con Fade de George Michael sonando para ti aquí en tu radio. Soy Erika, te acompaño hoy hasta las 4 de la tarde. Tenemos más música, más sorpresas y claro, ya lo sabes, en la ruta RD también hay sorpresas, como estos llaveros de la última película de Disney y Pixar. Y no te lo puedes perder, porque ahí Luis te está esperando. Justo atrás de Galerías, no hay ningún pierde, ahí vas a ubicar a la Ruta RD, una pantalla enorme donde está todo el logotipo de Radio Disney Puebla, para que vayas directamente con él y te tomes la foto, porque este regalo sí tiene que ser tuyo, ¿sí? Oh sí, no le cambies porque hoy vamos a estar hablando de los famosos que empezaron actuando y terminaron siendo cantantes. Hay artistas que hoy escuchamos en todos lados y pensamos automáticamente en música, ¿verdad? Pero mucha gente olvida que varios de ellos primero aparecieron en series, en novelas o películas antes de convertirse en estrellas musicales. Y lo más interesante es que algunos incluso empezaron actuando desde niños y después dieron el salto a la música casi sin que nos diéramos cuenta. Sí, ya tienes alguno en la mente, ¿verdad? Por eso hoy queremos recordar a esos famosos que cambiaron el guión, el set y las cámaras por escenarios, conciertos y canciones que terminaron marcando generaciones completas. Así que compártenos a través de tu conexión 22 11 12 91 73 22 11 12 91 73. ¿Qué famoso conocías como actor y se volvió cantante? 22, 11, 12, 91, 73. Tenemos varios. No puedes decir, no, la verdad es que no recuerdo ninguno, Erika. Claro que sí. Aquí te vamos a refrescar la memoria y vas a decir, ¡ah, sí, claro! Tenemos de todo, mexicanos, sí, también de Hollywood y más. Así que no le cambies. Hoy es jueves retro y viene para ti también más música como algo de Rostros Ocultos. Tenemos para ti en esta hora Bacilos, Alicet, que ya viene. Se va a presentar este viernes aquí en México y creo que por ahí tú ya sabías y estabas súper enterado. Viene The Police, Bob Sinclair y más música aquí en el Jueves Retro de Radio Disney Puebla 92.9. Esto que viene es el final de Rostros Ocultos a las 12 del día con 5 minutos en el Jueves Retro de tu radio.

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0: Ya son las 12 del día con 23 minutos. Estás en el Jueves Retro de Radio Disney Puebla 92.9. Escuchaste, Vacilos, Mi Primer Millón, sonando para ti en este Jueves Retro. Soy Erika, te acompaño hoy hasta las 4 de la tarde. Estamos platicando, fíjate, de estos famosos que empezaron actuando y terminaron siendo cantantes. Compártenos a través de tu conexión 22 11 12 91 73 qué famoso conocías como actor y se volvió cantante. Mari, cuéntanos.
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2: Hola, Eri, pues a mí se me viene a la mente Lucero, que antes era Lucerito, Pedro Fernández, antes Pedrito Fernández, cuando empezó a actuar de niño y pues ya después se volvió cantante. Y también Anaí, que también la vimos de actriz y pues ya después fue cantante y así.
0: ¿Sabes? Pero claro que sí, querida Mari, estás en lo correcto. Ay, Lucerito. También, oye, bien que te acordaste. Oye, y hay más ejemplos, porque lo que muchos conocimos como actores, pero después, mira, para adelante con la carrera musical. Por ejemplo, muchísima gente conoció primero a Danna Paola actuando en novelas infantiles y series antes de verla convertida en estrella pop internacional. Desde muy niña apareció en producciones como María Belén y años después terminó llenando conciertos y triunfando incluso en España con Élite y su carrera musical. ¿Se acuerdan también de Belinda, verdad? Bueno, pasó algo parecido. Antes de los escenarios, muchísimos la recuerdan por novelas infantiles como Amigos por Siempre o Cómplices al Rescate. Todo el soundtrack nos lo sabemos. Y después terminó convirtiéndose pues en una de las artistas pop más importantes de los 2000 en Latinoamérica. Selena Gómez, por otra parte. Sí, comenzó actuando desde muy pequeña, especialmente en programas infantiles. Sí, ¿se acuerdan de Barney? Pues ahí andaba nuestra queridísima Selena Gómez. Después, pues dio un salto a la música y hoy es una de las artistas más escuchadas de su generación. Y miren que Sabrina Carpenter tiene una historia muy similar, pero ella hasta en teatro de Broadway estuvo. O sea, mi chiquita, o sea, súper humilde. Wow. Cuéntanos a través de tu conexión 22 11 12 91 73. ¿Qué famoso conocías como actor y se volvió cantante? 22 11 12 91 73. Esperamos tu nota de voz y así platicamos un poco más porque aquí el chisme está bueno en este Jueves Retro. Viene de Polis. Uf, también. Ay, es que uf, era lo máximo. La boy band mexicana que todas las chicas, híjole, estaban todas emocionadas por verlas en sus videos musicales. Ahí andaban pegadas a la tele. Esto es Every Breath You Take de The Police, 12 del día con 25 minutos. En el Jueves Retro de Radio Disney Puebla 92.9. 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

Ya son las 12 del día con 32 minutos. Uf, brujería sonando para ti aquí en el jueves retro de Radio Disney Puebla 92.9. Soy Erika, te acompaño hasta las 4 de la tarde. Estamos hablando de los artistas que empezaron actuando y terminaron siendo cantantes súper famosos desde muy pequeños. Wow. Cuéntanos a través de tu conexión 22 11 12 91 73. ¿Qué famoso conocías como actor y se volvió cantante? Queremos escucharte en una nota de voz. Y hay casos todavía más impactantes, ¿eh? Artistas que empezaron actuando, pero terminaron siendo gigantes de la música. Por ejemplo, Will Smith también lo fue. Primero se hizo famoso como actor en El Príncipe del Rap, pero al mismo tiempo desarrolló una carrera musical súper exitosa con canciones que marcaron los 90. Y Jennifer López. Ella comenzó como actriz y bailarina, incluso antes de convertirse en una de las artistas latinas más importantes del pop mundial. Ella empezó también como actriz, ¿eh? Y hay muy buenas películas, entre ellas la de Selena Quintanilla. Sí, también la hizo. Ariana Grande empezó en series juveniles como Victorious y muchísima gente jamás imaginó que terminaría teniendo una de las voces más reconocidas del pop actual. Y un caso que siempre sorprende es Jared Leto. Mucha gente lo conoce por películas, pero al mismo tiempo es el vocalista de 30 Seconds to Mars, banda que ha tenido éxito mundial desde los años 2000. ¿Tú tienes por ahí alguno? Cuéntanos, 22 11 12 91 73. ¿Algún artista que tú conozcas, que tú a lo mejor digas es soy súper fan de él, de ella, famoso que conocías como actor, pero se volvió cantante? 22 11 12 91 73. No le cambies. Él es Bob Sinclair con World Hold On a través del jueves retro de tu radio en Radio Disney Puebla 92.9. 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

0: Ya son las 12 del día con 45 minutos. 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Michael Jackson, Rock With You, de 1979. Oye, ¿qué crees? Esta canción fue rechazada inicialmente por Karen Carpenter. ¡Wow! De los Carpenters. Y obviamente dijeron, no, no, gracias. ¿Y qué creen? Michael, con permiso, aquí les va y con ritmo. La verdad es que sí, fue una estupenda decisión. Esta canción a todos nos encanta. Se baila, se canta, se vive. No, bueno, hasta se dedica, ¿verdad? Se dedica totalmente. Y nos fascina tanto porque hoy es jueves retro. Y seguimos todavía con más música, con más sorpresas. Y seguimos platicando de estos famosos que empezaron actuando, pero terminaron siendo cantantes. ¿Tienes alguno por ahí? A ver, ya queremos escucharte. Pero antes, vamos a descubrir quién ha sido el ganador en la Ruta RD.
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0: Hola Luis, cuéntanos todos los detalles. ¿Quién ha llegado a la Ruta RD y qué se llevaron?
3: Erika, amiga, ya estamos con nuestro ganador en la tarde de este jueves retro. Él es René. Ya vino con su coche, trajo su sticker, su R de paz y ganó un llavero exclusivo de The Hoppers. René, ¿cómo estás?
4: Muy bien, gracias. ¿Cómo estamos? Buenos días.
3: Qué bien, qué bueno que estás con bien, amigo. La verdad es que, mira, es una sorpresa, no sabemos cuál te va a tocar, pero ya que lo descubras, ahí nos mandas un mensaje. Invita a la gente a participar y que escuche Radio Disney.
4: Claro que sí, los obsequios son muy bonitos, muy buenos, y además en Radio Disney escuchamos la mejor música, 92.9. No se les olvide.
3: Muy bien, René. Oye, pues tú más tarde vas a tener una nueva oportunidad de participar y ganar en la Ruta R, dependiente de la ubicación. Oye, aviso parroquial, nos escuchamos el lunes en el despertador de Radio Disney Puebla 92.9, pero no te preocupes porque te vas a quedar disfrutando de la buena energía de Erika y Janie en estos días. Entonces tenemos una cita el lunes en el despertador de tu radio, Radio Disney Puebla 92.9. Gracias, Erika. Adiós.
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0: Ya son las 12 del día con 48 minutos y queremos escucharte, María José. A ver, cuéntanos, a tu conexión 2211129173, ¿qué famoso conocías como actor y se volvió cantante? Hola.
5: Hola, Erika. Creo que el más reciente, Joe Carey, que es el actor de Steve de Stranger Things. Yo lo conocí por Stranger Things y ahora conozco un poquito de su música.
0: ¡Ay, María José! Mira, estás bien actualizada, tienes toda la razón. Y suena aquí, ¿eh? Y suena en Radio Disney. Por cierto, ahí estaban diciendo, ¿eh? Me enteré por ex, que ahí andaba saliendo con Sabrina Carpenter. ¿Será o no será? ¡Wow! Que lo habían visto con ella y todas esas cosas. Y yo dije, ¡ay, ojalá! Ojalá, porque la verdad sí hacen muy bonita pareja. Gracias, María José, por estar con nosotros. Y tú también tienes algún famoso por ahí bien escondido, ¿no? Y que tú digas, soy súper fan de él o de ella y conozcas como actor, pero también se volvió cantante. Cuéntanos al 22-11-12-91-73, 22-11-12-91-73. Llega Maná con Eres Mi Religión, 12 del día con 49 minutos en este jueves retro. 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Soy Erika, te acompaño hasta las 4.

0: Ya son las 12 del día con 57 minutos. No Doubt, Hey Baby, en el jueves retro de tu radio en Radio Disney Puebla 92.9. Soy Erika, te acompaño hoy hasta las 4 de la tarde. Oye, recuerda que es súper importante que estés participando cada hora en los temas que tenemos para ti. Sigue subiendo con esos puntos. The Mandalorian and Grogu de Star Wars te espera en cines. 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Y vamos cerrando el tema de esta hora que sí estuvo súper bueno. Oigan, definitivamente hay famosos que cambiaron completamente de camino y terminaron triunfando en la música muchísimo más de lo que imaginábamos. Quédate porque hoy vamos a seguir hablando de más temas, más música y no te puedes perder nada de esto. No le cambies porque a la 1 de la tarde vamos a hablar de los platillos que tu abuelito o mamá ya hacía antes de que existiera Pinterest. Y tú me vas a decir cuál era el platillo que más te gustaba de ellas. Sí, de tu abuelita, de tu mamá. Queremos escucharte. Vamos a tener, obviamente, el cover versus original que va a estar buenísimo. Y más temas retro aquí en tu radio, así que no le cambies para nada. Soy Erika y te acompaño hasta las 4 de la tarde. Recuerda registrarnos en tu dispositivo 2211-1291-73-TENOS para todas partes. 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Dale a México y elige Puebla. Soy Erika, te acompaño hoy hasta las 4.
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2: Hola Radio Disney, feliz jueves retro. Soy Marlene y me gustaría escuchar música ligera de Soda Stereo porque nos gusta mucho a mi mamá y a mí. Gracias.

0: Una de la tarde con 3 minutos. Estás en el Jueves Retro de Radio Disney Puebla 92.9. ¿Cómo estás? Soy Erika, te acompaño hasta las 4 de la tarde. Es jueves 28 de mayo del 2026. Jueves Retro. Ay, nos encanta estos días y la verdad qué bueno que nos estás dejando acompañarte, porque la verdad aquí es un gusto poder saludarte desde tu auto, en tu casa, en la oficina, en tus audífonos. Gracias por escuchar Radio Disney Puebla 92.9. Síguenos en redes sociales, @ Radio Disney MX. A mí me encuentras como @ Erika Corona en Facebook, Instagram, TikTok. Dale follow porque ahí estaremos en contacto. Gracias a cada uno de ustedes que se va reportando a través de tu conexión para saludarnos, para programar sus despertadores, porque mañana nos vamos a escuchar desde muy temprano. Mañana te acompañaré en el despertador de tu radio desde las 6 de la mañana hasta la 1 de la tarde, ¿eh? Así que ve programando tu despertador. Mañana vamos a estar en sintonía y claro, con más música, más temas y muy buena actitud, así que te quiero súper despierto y despierta, ¿eh? Vamos a hablar en este momento de los platillos que tu abuelita o mamá ya hacía antes de que existiera Pinterest. ¿Ha notado que de repente todo lo que está de moda en redes sociales, su abuelita ya lo hacía desde hace años? Y ustedes, ¡ay, nosotros ya hemos probado esto! Bueno, pues tenemos una pregunta para ti a través de
1: 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El WhatsApp de Radio Disney.
0: 92-11-12-91-73. 22-11-12-91-73. ¿Cuál era el platillo que más te gustaba de tu abuelita o de tu mamá? 22-11-12-91-73. Cuéntanos, queremos escucharte un poco más acerca de esta pregunta y así conocerte. Recuerda ir sumando puntos. Es súper importante que vayas participando porque, ¿qué crees? Mañana tendremos este delicioso pastel de Delar Pastelerías. ¡Wow! Finalizamos el mes de mayo con una ganadora mañana mismo, así que pendiente. Tienes que ir participando cada hora en los temas que te presentamos, porque también mañana tendremos este kit de Mandalorian and Grogu después de las 2. Así que tú dices, tienes que ir participando sí o sí. Viene Nelly Furtado, tenemos algo de Nick en esta hora y también te esperan Kelly Clarkson, Allison, Hanson, Hot Dog, Phil Collins y más artistas. Sube todo el volumen porque vamos a arrancar con nuestra querida Nelly Furtado, Say It Right. 1:06 a través de tu radio. Estás en Radio Disney Puebla 92.9. Hoy es Jueves Retro. Soy Erika. Te acompaño hoy hasta las 4 de la tarde. Bienvenidos.

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0: Ya es la 1:24 PM, estás en el jueves retro de tu radio en Radio Disney Puebla 92.9. Escuchaste a Phil Collins, Another Day in Paradise, sonando aquí en este jueves retro. Soy Erika, te acompaño hasta las 4:00 PM y estamos hablando de los platillos que tu abuelita o mamá ya hacía antes de que existiera Pinterest. A ver, ¿han visto esos tazones coloridos que aparecen en todos lados? Los llaman poke bowl y básicamente son un tazón de arroz, verduras, proteína encima y un caldito o aderezo. Pues bien, el mole de olla lleva exactamente esa misma lógica. Una base de verduras, proteína y un caldo lleno de sabor. La diferencia es que el mole de olla tiene siglos de historia en México. Se prepara con choconosle, ejotes, elote, calabazas y carne de res o cerdo. O sea, todo esto en un caldo de chile mulato y chile pasilla. Es nutritivo, sí, muy completo y absolutamente delicioso, delicioso. Y más para un clima lluvioso. El mole de olla es uno de los platillos prehispánicos más antiguos de México. Los ingredientes como el choconosle y los chiles ya se usaban antes de la llegada de los españoles. Más adelante te voy a hablar del famoso wrap, ¿sí? En dos canciones. Cuéntanos a través de tu conexión 2211-1291-73. ¿Cuál era el platillo que más te gustaba de tu abuelita o de tu mamá? 22-11-12-91-73. Queremos escucharte en esta nota de voz. A ver a quién tenemos por aquí. Hola, Marina, cuéntanos.
1: Hola, un platillo que recuerdo con mucho amor son las famosas enchiladas de la tía Gloria.
0: ¡Ay, qué delicia cuando sean verdes o rojas! Da igual, son riquísimas, ¿verdad, Marina? Qué bueno que estás participando con nosotros. Hola, Daye.
2: Un platillo que hacía mi abuelita son las tortitas de plátano macho. Les echaba queso añejo o a veces las rellenaba de tantita carne. Eran bien ricas.
0: Naye, acabas de desbloquearme un recuerdo. Oye, y bien capeadas de seguro, ¿verdad? Ay, no, parecían croquetitas nadando. ¡Ay, no, qué delicia! Naye, ya se me hizo agua la boca. Gracias por desbloquearnos este hermoso recuerdo en el Jueves Retro. ¿Qué otros platillos? A ver, Ceci, cuéntanos.
3: Hola, Radio Disney. Mi abuelita hacía un mole bien rico y aunque en la actualidad pruebo otros, ninguno se compara como ese que ella hacía.
0: ¡Ay, no! Es que cuando se trata de mole, claro que tiene que ser paso por paso. Oye, me imagino que bien delicioso. Ese mole que pica, pero también sabe dulce al mismo tiempo. Gracias, Ceci, por estar con nosotros. Cuéntanos, 22-11-12-91-73. ¿Cuál era el platillo que más te gustaba de tu abuelita o de tu mamá? No le cambies, viene Hot Dog, Hanson, Allison y más música. Esto es Las Pequeñas Cosas a la 1:26 PM en Radio Disney Puebla 92.9. Hoy es Jueves Retro. Soy Erika. Te acompaño hoy hasta las 4:00 PM. ¡Feliz jueves!

0: Ya es la 1:34. Escuchaste Hanson Mbop a través de tu radio, porque hoy es jueves retro. Soy Erika, te acompaño hoy hasta las 4:00 p.m. Ya se empieza a nublar en la ciudad de Puebla. Si vas a salir, usa un impermeable, carga con chamarra, suéter y sombrilla, porque en cualquier momento puede que llueva, Puede que llueva, sí hay probabilidad de lluvias. Oye, estamos hablando de cuál era tu platillo favorito, si el que más te gustaba de tu abuelita o de tu mamá. Vamos a estar hablando de esto, así que mándanos tu nota de voz 22 11 12 91 73. Te dije que íbamos a hablar del famoso wrap, ese rollito que venden en todos los cafés y restaurantes de comida saludable. Es tortilla de harina, relleno adentro con enrollado y listo. Digamos que lo que hoy nos venden como wrap no es más que un burrito. Y el burrito tiene raíces profundidísimas en el norte de México, y especialmente en estados como Chihuahua, Sonora y Sinaloa. La tortilla de harina de trigo en el norte de México data del siglo XVII, cuando los españoles introdujeron el trigo y las comunidades del norte lo adoptaron en su cocina cotidiana. Hoy en día, el burrito es uno de los platillos mexicanos más consumidos en el mundo. Solo en Estados Unidos se consumen aproximadamente 12 millones de burritos al día. Al día, no al mes, al día. Imagínate la cantidad de burritos. Cuéntanos a través de tu conexión 22 11 12 91 73, ¿cuál era el platillo que más te gustaba de tu abuelita o de tu mamá? Así como Ceci, Nayeli y Marina, cuéntanos, queremos escucharte. No le cambies, porque hoy es jueves retro y viene muy buena música para ti. Después de unos mensajes llega Hombres G y los Venga Boys, para que te animes, porque hoy es jueves retro. Soy Erika, te acompaño hoy hasta las 4.
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1: Vamos con la mejor información deportiva presentada por ESPN y Sports Center. Neymar estará fuera de 2 a 3 semanas por lesión. Neymar, concentrado con la selección brasileña para el Mundial 2026, fue diagnosticado con una lesión muscular de grado 2 en la región del gemelo y estará de baja de 2 a 3 semanas, aunque no abandonará la canariña, informó este jueves la Confederación Brasileña de Fútbol. Alexis Vega se pierde el Mundial, la convocatoria de César Huerta a los trabajos de preparación de la selección mexicana rumbo a la Copa del Mundo 2026 abre el debate sobre quiénes serán los dos elegidos por Javier Aguirre para ocupar la posición de extremo por izquierda, lo que pone en duda a Alexis Vega a días del debut mundialista. Rodri es del gusto del candidato a presidente del Real Madrid. El candidato a la presidencia del Real Madrid, Enrique Riquelme, admitió en una entrevista con ESPN que Rodri es el tipo de jugador que tiene que jugar. En el conjunto blanco, en medio de los rumores que sitúan al mediocentro del Manchester City en el Santiago Bernabéu. Esta es la información más relevante hasta el momento, presentada por ESPN y Sports Center.
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0: Una de la tarde con 54 minutos, Miranda Perfecta sonando en este jueves retro en Radio Disney Puebla 92.9. ¿A quién le dedicaste esta canción? Sí o sí se la tuviste que dedicar a esa persona tan especial. Esa línea de amigos y novios. Ay, no, qué bonita canción. Oigan, pues estuvimos hablando acerca de estos platillos. Platillos retro, pero que tu abuelita o tu mamá ya hacía mucho antes de que apareciera Pinterest en nuestra vida. Cuéntanos a través de tu conexión 22 11 12 9173. ¿Cuál era el platillo que más te gustaba de tu abuelita o de tu mamá? Ya tenemos audios en tu conexión.
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3: Hola, Eri, buenas tardes.
0: Hola.
3: A mí el platillo que más recuerdo de mi abuelita es el pipián rojo, el mole poblano. Casi todos tenían buen sazón. Gracias.
0: Ay, qué delicia. Gracias a esas abuelitas que de verdad se la rifan. Se la rifan y nos dan platillos deliciosos. Abuelitas y mamás en casa, gracias por consentirnos ese paladar, porque ¿a poco no? De la nada dices, ay mamá, tengo un antojo como de un molito, ¿no? O traigo antojo de unas enchiladas, traigo antojo de un espagueti, y ahí está tu mamá o abuelita cocinándotelo al otro día y te dice, vente a sentar. Ay, no, son pequeños milagros que, híjole, decimos gracias, gracias, gracias abuelita, gracias mamá, de verdad, gracias. Gracias mamá, porque la verdad sí, también mi mamá ahí anda, siempre consintiendo mi paladar. ¿Qué haría yo, de verdad? ¿Qué haríamos sin ellas? Fabio, cuéntanos.
4: Hola Radio Disney, soy Fabi. A mí el platillo que más me gustaba eran los nopales con camarones en salsita roja o el arroz blanco. Ambos los preparaba mi abuelita.
0: Uy, no, qué delicia. Oye, cuando el sazón va pasando de mano en mano, ay, de platillo en platillo, ay, qué delicia. Fabi, gracias por estar con nosotros y compartirlo. Ramiro.
5: Hola Erika, ¿cómo estás? Buenas tardes, excelente jueves retro. Pues mira, me da nostalgia recordar a mi abuelita Cachetí. Allá en México siempre preparaba su pavo relleno, pero le ponía pasas, almendras, carne.
0: Ay, qué rico, Ramiro, estoy segura que ella sigue aquí contigo. Vas a ver que sí, vas a volver a probar un platillo similar, vas a decir, ay, mi abuelita. Sergio.
6: Erika, Radio Disney, pues son muchos platillos, pero bueno, me voy a quedar con dos. Obviamente, pipiancito verde y pipiancito rojo que hacía mi abuelita y ahora me lo hace mi mamá. Y la verdad, son una delicia, más con carnita de puerco y el verde obviamente con pollito.
0: Eso, Serge, como tiene que ser. Qué bueno que lo compartes con nosotros a través de tu conexión. Híjole, ya está muy de moda el avocado toast. Sí, ese avocado toast de donde el pan tostado con aguacate encima ya se volvió el símbolo de la generación millennial. Y las redes sociales lo catapultaron como el desayuno más sofisticado y saludable del planeta. En muchos cafés de ciudad lo encuentras desde 120 a 200 pesos. Pero esperen, ¿no es básicamente lo mismo que un taco de huevito a la mexicana con aguacate? Huevo revuelto con jitomate, cebolla y chile picado, servido en tortilla con su guacamole o aguacate encima. ¡Ay, qué delicia! ¡Besos al chef! Producimos alrededor de 2.4 millones de toneladas al año en aguacate y somos el país que más aguacate consume per cápita en el mundo. No le cambies, después de las dos vamos a estar hablando de cómo era México en los 2000, que es lo que más recuerdas de México en los años 2000, así que no le cambies. Soy Erika, te acompaño hoy hasta las 4 de la tarde. Gracias por escuchar Radio Disney Puebla 92.9 y saludos a quienes nos están escuchando desde su auto. Esto es para todos ustedes. Agua de Barbie Girl en este jueves retro en Radio Disney Puebla 92.9.

0: Son las dos.
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2: Hola Radio Disney, feliz jueves retro. ¿Me podrían poner la canción de Stars de Simple Red, por favor? Muchísimas gracias.
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0: Ya son las 2 de la tarde con 5 minutos. Estás en el Jueves Retro de tu radio, en Radio Disney Puebla 92.9. ¿Cómo estás? Soy Erika, te acompaño otras 2 horas hasta las 4 de la tarde, jueves 28 de mayo del 2026. ¿Cómo te encuentras? ¿Ya vas a comer? Ya se está nublando en la ciudad de Puebla y parece que va a llover temprano, así que anda por esa sombrilla, por esas botas de agua y chamarra, porque en cualquier momento te puedes sorprender. Así que muy pendiente de tu radio. Si vas manejando, gracias por escucharnos y maneja con precaución. Más tarde te damos la ruta en Radio Disney Puebla 92.9 para que andes con cuidado en el tráfico. Sí, te vamos a dar el tráfico en Radio Disney para que tu ruta vaya con bien. Así que no le cambies. Síguenos en redes sociales, arroba Radio Disney MX. A mí me encuentras como arroba Erika Corona en Instagram, Facebook y TikTok. Así que corre y ve a darle follow porque mañana te espero desde muy temprano en El Despertador. ¡Wow! Tenemos para ti este delicioso pastel de Delar Pastelerías. Se va el último pastel para la reina de la casa. Muy pendiente de tu radio, así que sigue participando cada hora en los temas que tenemos para ti y ve programando tu despertador. ¿Ya lo programaste o no? Recuerda que es muy sencillo sorprender a alguien en especial. Solamente manda la palabra despertador a tu conexión y te mandamos el paso a paso para que mañana despertemos a tu persona favorita. Eso también suma muchos puntos, ¿eh? Así que ve considerándolo, considéralo bastante. Estamos iniciando la hora con Simply Red Stars, una canción de 1991, y gracias a Mick Hucknall, que es obviamente cantante de esta banda, y gracias a este álbum, ¿sí?, alcanzó niveles masivos de popularidad. Y tú lo conoces, tú lo conoces. Oye, vamos a hablar de cómo era México en los 2000, esa década que muchos vivimos y que jamás vamos a olvidar. Así que compártenos a través de tu conexión.
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2: Ya son las 2 de la tarde con 12 minutos. Estás en Radio Disney Puebla 92.9. Vámonos directo con el tráfico en la ciudad de Puebla. Tráfico denso en Avenida Circuito Juan Pablo II, desde Boulevard Atlixco hasta la calle 23 Sur. Se recomienda tomar vías alternas y salir con anticipación para evitar retrasos. Tráfico moderado en Avenida 25 Poniente, entre calle 43 Sur y 25 Sur. Circulación lenta por momentos. No te preocupes, hay vías alternas. Hay muy buena circulación en Avenida Diagonal Defensores de la República, Boulevard Xonaca y Esteban de Antuñano. Consejo vial: ante las lluvias, conduce con precaución y reduce la velocidad, ya que el pavimento mojado aumenta la distancia de frenado. Mantén encendidas las luces, evita maniobras bruscas y revisa el estado de tus limpiaparabrisas. Todo esto y neumáticos para conversar y obviamente conservar una buena visibilidad y control de tu vehículo.
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0: Ya son las 2 de la tarde con 21 minutos. Ricky Martin, Tiburones en Radio Disney Puebla 92.9. Soy Erika, te acompaño hasta las 4 de la tarde. Estamos hablando de cómo era México en los años 2000. ¿Qué es lo que más recuerdas de México en los 2000? Ya tenemos audios a través de
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3: Hola Radio Disney, lo que más recuerdo es el zumbido del Messenger cuando alguien no te contestaba y se los mandabas para que te respondieran o vieran tu mensaje. Saludos, Erika.
0: Saludos, Ceci, qué bueno que estás con nosotros. Ay, se oye el zumbido, ¿no? A mí me encantaba estar ocupándolo. ¡Hazme caso! Necesitamos nuevamente ese, ¿no? Ahora en WhatsApp. Zumbido. ¡Ay, era buenísimo! Y también las imágenes, ¿no? Que estaban predeterminadas y tú elegías y también le aparecían en toda la pantalla. El besote y el chico en el café internet como diciendo, ¡ay! Le daba penita. A ver, Luis, cuéntanos.
4: Saludos, Radio Disney. Yo crecí en la época de los 2000 en Puebla y vi cómo fue cambiando la ciudad. Recuerdo que la arquitectura de varios lugares era distinta. Por ejemplo, en Angelópolis tenía un estilo más vintage, que era como color naranja, que fue cambiando a lo largo del tiempo. Recuerdo que la ciudad era más pequeña, que incluso otros centros comerciales o plazas como la Noria se sentían más underground, tenían una vibra distinta a la que tienen hoy en día, y yo creo que lo más interesante es ciertos negocios o lugares que ya no existen.
0: Sí, tienes toda la razón, Luis. Hay varios negocios que ya nomás no existen y decimos, ¿pero por qué? Pero porque ya no existen. Todo era como que tenía otro ambiente, ¿no? Más colores, lo veíamos distinto y a lo mejor la época en la que estábamos viviendo, pues en ese momento para nosotros teníamos otra visión. ¿Se acuerdan de los jugos famosos al que, pues, los abríamos por la parte de abajo, no por arriba? Ese juguito que costaba 2 o 3 pesos, ¿no? Y que era prácticamente como el combustible de cualquier niño de los años 2000 en el recreo. Había de sabor uva, mango, bueno, y lo mejor era morderle la esquina para tomarlo. Ay, todos los niños de primaria sabemos a lo que nos estábamos refiriendo. Se convirtió en uno de los productos más vendidos en las tienditas de todo el país durante esa década. ¿O qué les parece si hablamos también de los tazos? Ay, también andabas intercambiando uno que otro por ahí, ¿te acuerdas? Esos discos de plástico, de cartón, hasta metálicos los llegaron a ocupar. Venían dentro de las papas y que coleccionabas porque era prácticamente, híjole, un regalo para nosotros. Era un deporte. Hubo colecciones de Looney Tunes, de la Liga Pokémon, de Star Wars. No, bueno, éramos fans. La empresa de las papas lanzó los tazos en México de 1994, pero su época de mayor furor fue justo en los primeros años del 2000. Se estima que en su momento de mayor éxito se distribuyeron millones de piezas solo en México. Cuéntanos a través de tu conexión 22 11 12 91 73, ¿qué es lo que más recuerdas de México en los años 2000? 22 11 12 91 73. Esperamos tu nota de voz. Viene Rihanna, Shakira, The Bangles y también La Ruta RD, así que muy pendiente. Esto es Only Girl, 2 de la tarde con 24 minutos en Radio Disney Puebla 92.9. Hoy es Jueves Retro, soy Erika, te acompaño hoy hasta las 4 de la tarde.

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2: Ya son las 2 de la tarde con 32 minutos. Nos enlazamos con Janie, que ya llegó a algún punto de la ciudad de Puebla con una sorpresa exclusiva para ti. 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
5: Yo recuerdo que había mucha moda de usar pantalones a la cadera de colores.
2: Sí, tienes toda la razón, Marina. Estaba de moda y, oye, súper pegaditos, acampanados. Ay, no, nos encanta. Y ya está regresando otra vez la moda, fíjate. Naye.
6: Hola, hola. Buenas tardes, Radio Disney. Y lo que recuerdo son unos famosos dulces anteriores que ya no los sacan las famosas abejitas.
2: ¡No! Ay, sí, y es cierto, ya no están. Pero cómo nos encantaban, eran deliciosos. O esos chicles, ¿no? También los chicles que les duraba el sabor, alargados, ¿no? En papelito. Ay, no, era clásico de andar trayéndolos en el bolsillo. Oigan, vamos al cine, porque los años 2000 nos dejaron dos películas mexicanas que también marcaron toda una generación. La primera, Y tu mamá también, de Alfonso Cuarón. ¿Ya la vieron? Es una película que habló con una honestidad brutal de la juventud mexicana, de los contrastes sociales del país y de esa libertad caótica de la adolescencia. Recaudó más de 2 millones de dólares solo en México en su primer fin de semana y fue nominada al Oscar en la categoría de Mejor Guión Original en el 2003. Luego llegó Amarte Duele en el 2002. ¡Renata! Dirigida por Fernando Sariñana, esa película que todos los adolescentes de la época fueron a ver y que nos enseñó que el amor puede ser complicado, la verdad. Amar duele, sí duele. Y que la Ciudad de México es un personaje en sí misma. Fue la película mexicana más taquillera de ese año y habló de algo que muchos no querían ver: la desigualdad social entre jóvenes de diferentes clases en el mismo país. ¿Ya las viste? ¿Sí? ¿O todavía no? Pues vas haciendo una cita al rato, porque estas dos sí que las tienes que ver. Cuéntanos a través de tu conexión. 22 11 12 91 73. ¿Qué es lo que más recuerdas de México en los 2000? Quédate, porque más adelante te voy a decir todos los detalles para este kit de Mandalorian and Grogu de Star Wars. Mañana se va a las 2 de la tarde, así que muy pendiente. 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Llegan The Bangles, Walk Like an Egyptian, a través de tu radio, porque hoy es jueves retro. 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
2: Ya son las 2 de la tarde con 38 minutos. Estás en Radio Disney Puebla 92.9. Vámonos directo con el tráfico en la ciudad de Puebla. Tráfico denso en Boulevard Norte desde Avenida 10 Poniente hasta Calle 34 Poniente. Se recomienda tomar vías alternas y salir con tiempo para evitar retrasos. Tráfico moderado en Calle 7 Norte entre Avenida 24 Poniente y Avenida Reforma. Circulación lenta por momentos. No te preocupes, hay muy buena circulación en Boulevard San Felipe, Avenida Las Torres y Avenida 24 Sur. Consejo vial. Respetar los límites de velocidad es importante. Utiliza direccionales al cambiar de carril y cede el paso cuando sea necesario. Evita distracciones al volante. Sal con anticipación para reducir el estrés y contribuir a una circulación más ordenada y segura para todos. En este momento tenemos una temperatura de 24 grados centígrados. Algo nublado en la ciudad de Puebla, pero por otra parte también anda despejándose el cielo. Así que por cualquier cosa, llévate una sombrilla. 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

2:48, ella es Madonna con Beautiful Stranger a través de tu radio en Radio Disney Puebla 92.9. Soy Erika, te acompaño hoy hasta las 4 de la tarde. 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Oye, pues seguimos hablando de todo esto acerca de qué es lo que más recuerdas de los 2000. Y como te decimos que hay más sorpresas, aquí también tendremos todo sobre The Mandalorian and Grogu de Star Wars, porque ya te espera en cines. 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Ya viene María José con un nuevo amor y más música aquí en tu radio, así que no le cambies. Soy Erika, te acompaño hoy hasta las 4 de la tarde.

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0: Ya son las 2 de la tarde con 58 minutos. William y Britney Spears con Scream and Shout a través de tu radio, porque hoy es jueves reto, pero con ritmo. Soy Erika, te acompaño hasta las 4 de la tarde. Vamos finalizando el tema de esta hora porque estuvo muy bueno. A ver, ¿qué es lo que más recuerdas de México en los años 2000? Tenemos audios.
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2: Hola Eri, pues yo hay tres cosas que me acuerdo de los 2000. Escuchar música en tus Dixman, ¿no? Andar trayendo tus discos y escucharlas ahí. Pero ¿qué tal añitos más tarde? En un iPod, un aparatito pequeñito con tus audífonos, donde ya podías andar trayendo tus canciones a todos lados, solamente cargándolo. Y también los pósters, pegar tus pósters en tu cuarto, o fotitos de tu artista favorito, o escribir versos en una libreta especial, tener versos, canciones y así. Era bien padre toda
0: era
2: esa
0: padrísimo,
2: onda.
0: Querida Mari, tienes toda la razón. Andábamos cargando nuestra música en cuestión de un aparatito nada más. Y éramos felices en el transporte, en clases, bueno, en todos lados. Si nos aburríamos, ya poníamos la música. ¡Ale!
3: Como antes estaba el Boulevard, Héroes del 5 de Mayo, la Carroza Oriente, lo que la 16 de Septiembre y Reforma. Saludos, Yeri.
0: Gracias, Ale. Qué bueno que estás con nosotros. Esas calles de verdad tan icónicas que siempre, todos los días transitamos por ahí. Pero antes, híjole, si pasáramos obviamente toda la historia que traíamos ahí en esas calles, híjole, todos los que pasaron por ahí tienen algo que contar. Nancy.
4: Hola, Erika. Muy buenas tardes. A ver, en los 2000 era nuestra patrona Britney Spears. Eran los brazaletes en el brazo y los anillos como con muchas figuritas geométricas que sacaba Barry Buster Rico, el gorrito de Mariana y una maripositas que se ponían en el cabello, pero eran como tridimensionales y como que se movían.
5: Hola Eri, buena tarde.
0: Hola.
5: Pues yo recuerdo esta bebida, me encantaba fría y coleccioné todas las botellitas que estaban muy llamativas.
6: Y otra película 2000era que me fascinó, Ladies Night.
0: Ay sí, chica, tienes toda la razón. Enaye, Nancy, gracias por estar con nosotros y por desbloquearnos recuerdos. La moda y la cultura pop de los 2000 era muy, muy bonita. La moda de esa época era muy valiente, de verdad, muy valiente. Los accesorios, bueno, andábamos combinando con todo y luego hasta las ombligueras, ¿no? Las pulseras de plástico de colores brillantes en ambas muñecas. Bueno, la moda femenina de los 2000 era icónica. Era icónica y todo bien pegadito y los pantalones súper acampanados. Britney Spears, la que escuchamos de fondo, y las Spice Girls las popularizaron globalmente y México las adoptó con todo. Quédense porque ya viene el cover versus original. Y va a estar buenísimo, así que no le cambien. Estás en el Jueves Retro de Radio Disney Puebla 92.9. Soy Erika, te acompaño hoy hasta las 4 de la tarde. Gracias por escucharnos.
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7: ¿Qué onda, Radio Disney? Oigan, me encantaría escuchar Design de Ace of Base, porque creo que queda muy bien para este Jueves Retro. Muchas gracias. Saludos.

Ya son las 3 de la tarde con 4 minutos. Estás en el jueves retro de tu radio en Radio Disney Puebla 92.9. ¿Cómo estás? ¿Qué tal va pintando tu tarde? Tarde de retro, tarde retro aquí en tu radio. Llegó el momento que todos estábamos esperando, oye. El cover versus original. Estamos ansiosos, ya ansiosos y contentos porque hoy una de estas dos canciones sí o sí llegará completita al final de la hora. ¡Completita, completita! Oye, pero antes, como ya sabes, tenemos sorpresas en la Ruta RD, aquí en cabina y claro, todo el tiempo sorprendiéndote. Ubica a Janie que ya está en la Ruta RD en Boulevard del Niño Poblano frente a la Ibero. Lleva tu RD Paz porque lleva unas sorpresas para ti de la última película de Disney y Pixar. Así que córrele para allá, córrele, córrele, porque si no, se van estos premios y tú no te tienes que ir con las manos vacías en este jueves retro. Tenemos de este lado una canción buenísima, es la misma, pero entre cover y original. Hablamos de Mariposa Technicolor, en donde la original, pues es de Fito Páez y el cover de Laura Pausini. Él es Fito Páez, ¿te acuerdas de la original?

Ándale, sí, él es Fito Páez, Mariposa Technicolor. Sabemos que te gusta esta canción en su versión original, pero puede ser que no tanto como el cover. Y es que Laura Pausini ya la puso en alto últimamente.

¿Con cuál te quedas? Tú tienes el control en esta tarde a través de tu conexión, así que vete reportando ahora mismo, 22 11 12 91 73, 22 11 12 91 73, ¿te quedas con el cover o te quedas con la original? Solo una de estas dos opciones sonará completa al final de la hora y tú tienes la última palabra, así que gracias a tus votos será posible. Recuerda que es súper importante estar participando porque mañana te espero en el despertador de Radio Disney. Mañana desde muy temprano nos escuchamos de 6 a 1 y tendremos este delicioso pastel para la reina de la casa, de Delar Pastelerías. Así que suma puntos y ve participando cada hora en los temas que tenemos para ti. Llega Miguel Bosé con Paulina Rubio, tenemos At Big Mountain y más música porque hoy es jueves retro. Lo que llega es Nena a las 3 de la tarde con 7 minutos a través de tu radio en Radio Disney Puebla 92.9. Soy Erika, te acompaño una hora más hasta las 4 de la tarde. Bienvenidos.

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2: Ya son las 3 de la tarde con 11 minutos. Estás en Radio Disney Puebla 92.9. Vámonos directo con el tráfico en la ciudad de Puebla. Hay tráfico denso en Avenida 11 Sur y Constitución de 1917, desde 17 Poniente hasta calle 49 Poniente. Se recomienda tomar vías alternas y salir con tiempo para evitar retrasos. Tráfico moderado en Avenida 4 Poniente, entre calle 2 Sur y Diagonal Defensores de la República. Circulación lenta por momentos. No te preocupes, hay vías alternas. Hay muy buena circulación en Avenida Juárez, Avenida Las Torres y Boulevard Hermano Cerdán. En este momento tenemos una temperatura de 24 grados centígrados. Las altas temperaturas dentro de un vehículo pueden representar un riesgo. Evita dejar objetos inflamables como encendedores, aerosoles o baterías expuestos al sol dentro de tu automóvil, ya que podrían provocar accidentes o daños.
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0: De la tarde con 22 minutos. Hoy es jueves retro y Litzy, tú y yo lo sabemos. Esto es No Te Extraño a través de tu radio. Estás en Radio Disney Puebla 92.9. Soy Erika, me quedo contigo unos minutos más, hasta las 4 de la tarde. Recuerda que Janie te está esperando en la ruta RD, Boulevard del Niño Poblano, frente a la Ibero. Corre para allá porque tiene una sorpresa exclusiva para ti. Estamos en el cover versus original. ¿Con cuál te quedas? Porque está bueno, está muy bueno. Mariposa Technicolor, con el original de Fito Páez o el cover de Laura Pausini. Ya tenemos audios a través de
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3: Hola RD, mi voto es para Laura Pausini. Saludos.
4: Hola, yo voto por el cover.
5: Hola Eri, buenas tardes.
0: Hola.
5: Yo voto por Laura Pausini. Saludos.
0: Saludos de vuelta, querida Carla, Mari, Karina. Ya están votando. Sí, su participación está tomada en cuenta. ¿Y cómo va el tablero? 3-0, 3 por el cover y 0 para Fito Páez. ¿Con cuál te quedas? 22-11-12-91-73. Vamos a remontarnos un poco más en la historia de ambas canciones. Primero con la original de Fito Páez. Todo empieza en Argentina con Rodolfo Páez. Es mejor conocido como Fito Páez. Nació en Rosario, Argentina, en marzo de 1963 y hoy es considerado uno de los músicos más importantes de toda Latinoamérica. Con más de 40 años de carrera, su obra incluye 28 álbumes de estudio y numerosas colaboraciones con artistas internacionales. Fito mismo contó la historia. Un día, sintiéndose estancado y sin inspiración, una mariposa de alas multicolores comenzó a revolotear a su alrededor y se posó sobre una de sus piernas. Ese momento tan sencillo, tan cotidiano, ¿no? Muy común, lo cambió todo. Esa mariposa se convirtió en una canción. La canción apareció en su octavo disco, Circo Beat, lanzado en 1994, y Fito suele cerrar cada una de sus presentaciones con ella, en el lugar que sea, porque desde los primeros segundos la gente conecta y se convierte en un himno de alegría. ¿Con quién te quedas? ¿Con Fito Páez o con Laura Pausini? Esta canción sonará al final de la hora completita, así que ve mandando tu nota de voz a través de tu conexión. 22 11 12 91 73. 22 11 12 91 73. ¿Te quedas con el cover o con la original? Esperamos tu nota de voz, Viene Pharrell Williams, Mecano. También tenemos a Cher y Luis Miguel. Esto es Happy a las 3 de la tarde con 24 minutos en Radio Disney Puebla 92.9. Soy Erika, contigo unos minutos más hasta las 4 de la tarde.

0: 3:31 PM, Mecano, maquillaje a través de tu radio. Hoy es jueves retro y lo sabes. Soy Erika, te acompaño unos minutos más hasta las 4:00 PM. Estamos hablando en este cover versus original de ambas canciones, de Mariposa Technicolor en la versión original con Fito Páez y con Laura Pausini en su cover. ¿Con cuál te quedas? ¿Con el cover o con la original? Hay ocasiones en las que el cover ha ganado, ¿eh? Sí, ha ganado y a mucha gente les gusta más el cover que el original, porque la verdad es un reto enorme poder rebasar la original. Pero aquí ya tenemos audios a través de tu conexión. ¿Con cuál te quedas?
1: Hola, Erika. Buenas tardes. Soy Martini y yo voto por Laura Pausini. Excelente tarde.
0: Igualmente para ti, querida Martini. Voto anotadísimo. A ver, Gris, cuéntanos.
2: Hola, Erika. Buenas tardes. Pues yo voto por Laura Pausini. Saluditos, bonita tarde.
0: Igualmente para ti, querida Gris, que disfrutes de esta tarde ya algo nublada en la ciudad de Puebla, así que abríguense bien. No se confíen si van a salir, ¿eh? Oigan, pues vamos a hablar ahora de este momento acerca de Mariposa Technicolor, porque aunque no lo crean, su álbum de Fito Páez, El Amor Después del Amor, en el 92, superó el millón de copias vendidas y se transformó en un ícono del cancionero popular latinoamericano. Y justo 2 años después llegó Circo Beat, el disco que contenía nuestra canción de hoy. Su álbum, El Amor Después del Amor, es el disco que estudió más vendido en la historia del rock argentino. Y Mariposa Technicolor pertenece al disco que vino junto después de este fenómeno, ¿eh? Sí, o sea, venía en su mejor momento creativo y aquí explotando para toda la gente. Se hizo tan famosa que, bueno, años después Laura Pausini dijo con permiso. Y fue este año en el que ella decidió volverla a traer. La revivió, en pocas palabras, la revivió nuestra querida Laura Pausini. ¿Con cuál te quedas? 22-11-12-91-73 en este cover versus original. Esperamos tu nota de voz. Llega Cher con Believe. Este es un éxito que sin duda alguna a todos nos fascina. 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Dale a México y elige Puebla. 3:33 PM.

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2: Ya son las 3 de la tarde con 37 minutos. Estás en Radio Disney Puebla 92.9. Vamos a conocer al ganador en la ruta de Jay de esta tarde. Cuéntanos, Jay.
3: Hola, ¿qué creen? Ya nos encontramos con Bogart, que es nuestro ganador. ¿Cómo estás?
4: Muy bien, gracias.
3: Oye, platícale a la gente que te ganaste una sorpresa. Y por supuesto, también diles que preparen su hora de paz como tú, que estén atentos a Radio Disney.
4: Pónganse atentos a dónde va a estar Janie y preparas con su R de paz para que se ganen el premio del día.
3: Muy bien, así como Bogart, preparen su R de paz, estén atentos a todos los puntos de la ruta RD y pendientes también porque nos vamos directo a cabina para programar el triple de canciones. Gracias, Erika, regresamos contigo.
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2: Ya son las 3 de la tarde con 38 minutos. Estás en Radio Disney Puebla 92.9. Vámonos directo con el tráfico en la ciudad de Puebla. Hay tráfico denso en Calzada Zabaleta desde Recta Choluda hasta Boulevard Atlixco. Se recomienda tomar vías alternas y salir con tiempo para evitar retrasos. Tráfico moderado en Avenida 14 Poniente entre Avenida 11 Sur y Calle 2 Norte. Circulación lenta por momentos. Hay vías alternas. Hay muy buena circulación en Avenida 15 de Mayo y Amatista, Boulevard Forjadores y Calzada Ignacio Zaragoza. En este momento tenemos una temperatura de 25 grados centígrados. Se empieza a nublar, así que llévate una sombrilla. Antes de iniciar tu trayecto, verifica que todos los pasajeros utilicen correctamente el cinturón de seguridad, incluyendo quienes viajan en los asientos traseros. Si viajan menores de edad, activa los seguros de las puertas y utiliza sistemas de retención infantil adecuados para su edad y tamaño.
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0: Ya son las 3 de la tarde con 48 minutos. Escuchaste a Bee Gees, More Than a Woman, en el jueves retro de tu radio, en Radio Disney Puebla 92.9. Soy Erika, me quedo contigo unos minutos más hasta las 4 de la tarde. 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En una canción estaremos diciéndote quién ganó en este cover versus original. Tenemos otro audio a través de tu conexión.
1: Hola Erika, mi voto es para la original de Fito Páez, Mariposa Technicolor. Saludos.
0: Saludos de vuelta, querida Rocío. Gracias por estar con nosotros. Serge, también te encontramos por acá.
2: Erika, Radio Disney, para el duelo de cover versus original, pues obviamente me voy a quedar con la versión de la ganadora del Festival San Remo de Italia allá en los 90, con Laura Pausini. Me gusta mucho cómo se escucha esta nueva interpretación en su voz.
0: Gracias, Serge. Pues quédate, porque en una canción sí te digo cuál gana. Así que quédate, porque esto es Click Duri Duri a las 3 de la tarde con 50 minutos en Radio Disney Puebla 92.9.

0: Ya son las 3 de la tarde con 55 minutos. Alexandra Sten, Mr. Saxobit, a través de tu radio en Radio Disney Puebla 92.9. Hemos llegado al final de esta hora, pero no sin antes decirte quién ganó. Claro que sí, porque ganó nuestra querida Laura Pausini, ¿verdad, Fabiola?
1: Hola, Radio Disney. Yo la verdad no había escuchado esa canción, pero la acabo de escuchar y me quedo con la de Laura Pausini. Saludos.
0: Saludos de vuelta, Fabi. Con 7 votos ganó y Fito Páez se quedó con uno solo. En este cover versus original, chicos, Laura Pausini está con todo. La verdad es que ella ha estado ahora sí que entre los premios que destacan los Grammy. 5 Grammys Latinos, 6 World Music Awards, 2 premios Billboard y un Globo de Oro. Y en el 2023, los Latin Grammy la nombraron Persona del Año. Ese resume quién es Laura Pausini definitivamente. Ahora bien, ¿por qué eligió esta canción? Ella misma lo explicó con mucho cariño. Dijo que es su homenaje a Argentina y al talento inmenso de Fito Páez, que siempre ha sido uno de sus cantautores de rock latino favoritos, y que la canción es un verdadero himno de esperanza y una hermosa metáfora de transformación que evoca amor, libertad, valentía y ese deseo tan humano. Quédate porque yo me voy, pero te quedas con Janie. De 4 a 9 de la noche estará contigo aquí con más música y claro, con el triple de canciones. Así que quédate porque va a estar buenísimo. Y tú y yo mañana nos escuchamos desde muy temprano. Recuerda, te espero en el despertador de Radio Disney de 6 de la mañana a 1 de la tarde. Tendremos este delicioso pastel de Delar Pastelerías para la reina de la casa. Se va el último pastel, así que corre la voz y participa en nuestras dinámicas. Así que muy pendiente de tu radio. Te espero mañana a las 6 de la mañana, ¿eh? Y luego de 1 de la tarde a 6, a 8 de la noche estará Jane. Así que muy pendiente. De 1 a 8 ella estará mañana. Pero aquí te espero, ¿eh? Te espero en el despertador. Disfruta de la canción ganadora. Ella es Laura Pausini, Mariposa Technicolor. Gracias a Pau y a Chava que me acompañaron en esta tarde aquí en Radio Disney Puebla 92.9. Nos escuchamos mañana. Cuídate mucho. Adiós.

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1: Muy buena tarde, amigos de Radio Disney Puebla. La temperatura actual es de 22 grados centígrados. En temas viales, te comento que se reporta carga vehicular en la calzada Zabaleta del Camino Real a Cholula al Boulevard Atlixco. En temas locales, el gobernador Alejandro Armenta pidió al Congreso del Estado legislar para limitar la compra de seres sintientes, así como la regulación de reproducción de animales con fines comerciales. Además, adoptó a un cachorrito. El presidente del Consejo Estatal de Morena, Andrés Villegas, descartó la salida de Olga Romero como dirigente del partido. Apuntó que en la sesión programada para el próximo 6 de junio no contemplan cambios en el Comité Ejecutivo Estatal. Habitantes de las colonias Independencia, Azteca, Vladimir y Manuel Hernández generaron un cierre vial en el circuito Juan Pablo II para exigir a Agua de Puebla y Suapap que les brinden un servicio de agua y alcantarillado digno. En noticias nacionales, la Secretaría de Salud identificó un caso de infección por gusano barrenador en la Ciudad de México a 14 días de que la capital albergue el Mundial de Fútbol. En información internacional, un exalto funcionario de la CIA con acceso a información de nivel ultrasecreto está acusado de robar cientos de lingotes de oro al gobierno de Estados Unidos, valorados en más de 40 millones de dólares, y esconderlos en su casa. Estas fueron las noticias. Te invito a que te quedes en compañía de Janie en Radio Disney 92.9. ¡Excelente tarde!
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4: Hola Radio Disney, espero que estén muy bien. Quiero pedir la canción de Wanna Be Starring de Michael Jackson. Saludos.

Las 4:04 aquí en Radio Disney Puebla 92.9, Michael Jackson para abrir esta hora. Se nota entonces que es jueves retro aquí en Radio Disney Puebla. Soy Janie y estaremos juntos de aquí hasta las 9, pero ¿sabes qué? En este momento tú tienes que pedir canciones. Sí, tú luego así andas con la intención de pedir una canción, no te preocupes. Hoy te ponemos hasta 3 canciones, así es el triple de canciones aquí en Radio Disney. Así que cuéntanos, ¿cuáles son esas 3 canciones retro que no pasan de moda? O sea, que si ahorita no las pones, nos ponemos a bailar. Que si ahorita las ponen, nos ponemos a cantar. O sea, no pasan de moda, todo el mundo se las sabe. Cuéntanos, ¿cuáles serían 3 canciones retro que no pasan de moda? Queremos tu propuesta a través de tu conexión 2211-1291-73. Mientras, vámonos con música, por supuesto, es música retro. ¿En algún lugar? Duncan Du, solo aquí en Radio Disney Puebla 92.9. Soy Janie y te espero con tu propuesta de triple de canciones, 2211-1291-73. Y te acompaño de aquí hasta las 9.

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1: Tiene todo bueno para de mundial, ¿verdad? Y toda la cosa. Así que gracias por tu propuesta para el triple de canciones aquí en Radio Disney. Si apenas llegaron, justo a tiempo para pedir hasta 3 canciones en tu radio. ¿De qué se trata? Pedir 3 canciones retro que no pasan de moda, esas que podemos cantar en cualquier momento, ¿verdad? Esas canciones que salieron hace muchísimos años, pero que hoy, mira, nos harán cantar esta tarde. Cuéntanos cuáles serían esas 3 canciones, Wendy.
2: Hola, Janie, buenas tardes. Mi triple de canciones sería La Macarena, sería Cuando Calienta el Sol y la de Ven Claridad. ¡Saludos!
1: ¡Totalmente! Es más, yo creo que esa de Ven Claridad, si la ponen en un bailable del Día de las Madres, la bailan. La de Luis Mi, bueno, la cantamos sí o sí, y la otra también la bailamos en cualquier fiesta, ¿a poco no? Así que ahora te toca tu propuesta. Luce, te dices, no, espérense, tengo una mejor opción a mandarla entonces como propuesta a través de tu conexión 22 11 12 91 73. 3 canciones retro que no pasan de moda, ¿cuáles serían? Mientras nos cuentas, vámonos con más en Radio Disney Puebla. Soy Jane y te acompaño hasta las 9.
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6: ¿Qué tal, Jamie? Radio Disney, muy buenas tardes. Pues, si hablamos de tres canciones que cuando las escuches te pongas a bailar, yo diría El Sapito, también la de Sabes a Chocolate, de los Cumbia Kings, y la de 1, 2, 3, 2 para arriba. ¡Saludos!

0: Las 4 con 20 minutos en Radio Disney Puebla 92.9. Soy Janie. Este es el momento de lucirte con tu propuesta para el triple de canciones. Tres canciones que te gustaría escuchar aquí en Radio Disney Puebla. Gracias, Daniel, que nos dice, bueno, esa del Sapito Belinda, ey, nos hará recordar muchísimo. Sabes, a Chocolate de Cumbia Kings. 1, 2, 3 del Símbolo. Buena propuesta, ¿eh? Él se fue en el mood bailar. Karina, cuéntanos, ¿cuál sería tu propuesta del triple de canciones?
1: Hola, Radio Disney. Hola, Janie.
0: Hola.
1: Mi triple de canciones se me vienen a la mente que nunca pasan de moda. Obviamente es Mis Ojos Lloran por Ti. La segunda sería Factoría Todavía. Y la 3 se me viene a la mente Everybody de Backstreet Boys. Saludos.
0: Saludos. Oye, ese triple de canciones suena realmente increíble. Gracias por la propuesta a través de tu conexión 22 11 12 91 73. Y hablemos de canciones retro que no pasan de moda. Esta seguramente la conoces. Es una canción compuesta y lanzada en el año de 1984. Sí, fue parte de la banda sonora de los Cazafantasma de la película, ¿te acuerdas? Bueno, debutó de hecho en el puesto 68, un 16 de junio de 1984, pero la canción alcanzó rápidamente el número 1, algo así como un 11 de agosto del mismo año, permaneciendo en ese puesto 3 semanas. Ghostbusters. Estuvo nominada a Mejor Canción Original en la ceremonia de entrega de los premios Oscar número 57 y perdió, pero imagínense nada más contra quién perdió. Stevie Wonder, I Just Call Say I Love You. Es que, pues sí, definitivamente dio su batalla, pero bueno, es una gran canción y que no pasa de moda, ¿a poco no? Cuéntanos, ¿cuál otra propuesta? ¿Cuáles son esas tres canciones retro que tú crees no pasan de moda? Rocío, Romancito, Jimena.
2: Hola, Janie, soy Rocío.
3: Y Romancito.
4: Y Jimena.
2: Y nuestro triple es...
3: La Copa de Navidad.
2: Oops, I Did It Again.
4: Y de Chica del Bikini Azul.
2: Adiós.
0: ¡Ey! Nos encanta porque nuevamente aparece Luis Miguel en un triple de canciones. Bien, suena muy buen triple. ¿Tienes una mejor propuesta? A mandarla entonces. 22 11 12 91 73. Este es el triple de canciones en Radio Disney. Cuéntanos cuáles serían esas tres canciones retro que no pasan de moda, que podríamos escucharla juntos en Radio Disney Puebla. Soy Janie, estoy contigo hasta las 9.

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2: Hola Jamie, buenas tardes. Hola Radio Disney. Este triple para el día de hoy que propongo, que las canciones que nunca pasan de moda sería la de Aquí en mi puerta de Alaska, la de Torero de Chayanne y la de La Incondicional de Luis Miguel. Saluditos, bonita tarde.
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0: Las 4:28 aquí en Radio Disney Puebla 92.9 en Los Lobos. La Bamba aquí en Radio Disney. Soy Janie y estamos juntos hasta las 9, pero es jueves retro, así que puedes pedir no nada más una, no, dos, no más. Tres canciones aquí en Radio Disney, tres canciones retro que no pasan de moda gracias a nuestra querida Gris, que nos compartió buen triple de canciones, ¿eh? Nos encanta también Alejandro, ahí hasta Julieta Venegas dice Andar Conmigo, que no sé, me asusta pensar que es retro, pero sí, totalmente, así que gracias por compartirlo a través de Radio Disney Puebla 92.9. Oigan, y hablemos entonces de grandes canciones, canciones retro, que bueno, pues resulta que, no sé, como que nosotros sentimos que no son tan retro porque las conocemos. A lo mejor la conociste con los tíos, tal vez la conociste con tus papás, pero ahora también las reconocen tus hijos. Puede ser por algún video, ¿verdad? En TikTok, seguramente, o porque tú les presentaste toda esta música. Una de las canciones que nosotros creemos que no pasan de moda es esta canción. Esta canción de género pop disco, Dancing Queen, interpretada por ABBA, que fue escrita en 1975. Y sabes, este tema se incluyó en el cuarto álbum de estudio del grupo. Y bueno, tras su lanzamiento, la canción llegó a los primeros lugares de las listas de popularidad en Europa, África, Oceanía. Bueno, para abril de 1977 se convirtió en el número uno del grupo en la lista de Billboard Hot 100. O sea que alcanzó grandes cifras y bueno, les digo, sigue alcanzando muchas más reproducciones. Una canción que sin duda no pasa de moda. Así que cuéntanos, ¿cuáles serían esas tres canciones que pedirías aquí en Radio Disney? Tres canciones retro que no pasan de moda, Alejo.
1: Hola, Janie, buenas tardes. Yo propongo Soy un desastre de Timbiriche, 1, 2, 3 de Ricky Martin y la de YMCA de Village People. Saludos.
0: Oye, esa última perfecta también para sacar la coreografía que todo mundo se sabe, ¿a poco no? Gracias por compartirlo a través de tu conexión 22 11 12 91 73. Y es momento de recordar grandes tiempos con la música retro aquí en Radio Disney, mientras ustedes también mandan su propuesta. Tres canciones retro que no pasan de moda. ¿Cuáles serían? Mientras nos cuentas, música en Radio Disney Puebla 92.9. Soy Janie y estamos juntos hasta las 9.
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1: Hola Radio Disney, mi triple de canciones sería The Thriller de Michael Jackson, Chica de Humo de Emmanuel y por último Muriendo Lento de Timbiriche.
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Las 4:43 aquí en Radio Disney Puebla 92.9, 4:43 minutos, Belinda, Annie Friend y tu mamá en Radio Disney Puebla. Soy Janie y en este jueves retro, bueno, pues tú tenías que mandar a través de tu conexión 22 11 12 91 73 una propuesta de tres canciones que no pasan de moda. Oigan, pero antes de irnos con el triple ganador, hablemos de lo que dicen los expertos en psicología de la música, que dicen que las canciones que perduran tienen algo en común, que es una combinación de melodía que el cerebro pues puede anticipar, y una sorpresa, lo que mantiene a tu cerebro también enganchado. Es el balance como perfecto entre lo familiar y lo inesperado. Y en minutos te comparto qué es lo que pasa también con las canciones que aparecen en TikTok. Vámonos con más de la música y en minutos el triple de canciones ganador aquí en Radio Disney.

0: Las 4:46 aquí en Radio Disney Puebla 92.9. Soy Janie, estamos juntos hasta las 9 todos los días, de lunes a viernes de las 4 a las 9. Oye, y mañana a partir de la 1 de la tarde te espero también aquí en Radio Disney, ¿ok? Pero antes de platicarles más detalles, vamos a escuchar tres canciones que sabemos son canciones retro que no pasan de moda, y estoy segurísima que les va a gustar el triple de canciones ganador. Karina, te escuchamos.
1: Hola Radio Disney, hola Janie. Mi triple de canciones se me vienen a la mente que nunca pasan de moda. Obviamente es Mis ojos lloran por ti. La segunda sería Factoría todavía. Y la tres se me viene a la mente Everybody de Backstreet Boys. Saludos.
0: Saludos Karina, porque estamos segurísimos que todos se saben estas tres canciones. Es momento de cantar aquí en Radio Disney. Disfrútalas y además manda tu calificación. Honestamente, ¿te gustó o no te gustó el triple? ¿Cuántos deditos arriba le pones? ¿Estrellitas? ¿Cuántas? ¿Cuál es tu calificación pues a este triple de canciones? Arranquemos con Big Boy, Mis ojos lloran por ti, todavía de la Factoría, y Everybody de los Bastrix Boys. Así que disfruta, este es el triple de canciones en Radio Disney Puebla 92.9. Soy Janie y te acompaño hasta las 9.

0: Las 4:59, escuchaste el triple de canciones aquí en Radio Disney. ¿Y qué creen? Se lleva una calificación perfecta, dice Gus. Bueno, pues este triple fue una elección perfectísima. Gris, ¿cuál es tu calificación?
1: Hola, Jamie. Hola, Rebe. Buenas tardes. Este triple lo califico con 100 metros arriba. Excelente servicio. Estuvo buenísimo para este jueves retro. Aquí cantando y bailando en el trabajo.
0: Se escucha. Excelente servicio, dice Gris. Por aquí, Carlos, también el triple. 10 de 10. Sí, por aquí nos dicen. Yo, la verdad, le doy un 10 de 10 también. Entonces, les digo, cerramos con una calificación perfecta este jueves retro aquí en Radio Disney. Y pendientes porque, por supuesto, el próximo jueves ustedes pueden ser los ganadores del triple de canciones. Recuerden, a las 11 y a las 4, el triple en Radio Disney Puebla 92.9. Nos vamos con más música. Soy Jamie contigo hasta las 9.
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3: Hola Radio Disney, hoy es jueves retro y me gustaría que me pusieran la canción de Me quedaré solo de Amistades Peligrosos. Gracias.
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Las 5:04 aquí en Radio Disney Puebla 92.9. Las 5:04 minutos. Amistades peligrosas. Me quedaré solo a través de Radio Disney Puebla. Soy Janie y te acompaño en este jueves retro cantando, recordando. Y vamos a acordarnos de algo en específico. ¿Te acuerdas de cómo era escuchar música en un disco de vinilo? Es que seguramente algunos, los más jóvenes, bueno, no tan jóvenes, porque los jóvenes ya también compran discos de vinilos, pero hay una generación que lo hizo por primera vez cuando salieron los primeros discos de vinilo. Escuchaban, era la única manera, pues, de escuchar música. Así que compártenos, ¿te acuerdas cómo era? ¿Te acuerdas de cómo era escuchar música en un disco de vinilo? Ese círculo negro, grande, brillante, que giraba lentamente sobre el tocadiscos y que era bastante especial, ¿eh? Cuidado, y pusiera la aguja mal. Porque, bueno, eso era un desastre. Rayabas el disco, tronaba la aguja y nunca más podías escuchar. Bueno, sí, si lo reparaban, ¿verdad? O bueno, si comprabas otra aguja. Pero bueno, era toda una cuestión bastante interesante. Era algo, dicen, ¿verdad? A quienes les tocó escuchar música en un disco de vinilo, que era algo totalmente diferente, una experiencia de música diferente. ¿Será? Cuéntanos, ¿te acuerdas? Platícanos en tu conexión 2211-1291-73, porque tenemos buena música para ti en este jueves retro en Radio Disney Puebla 92.9. Yo sé que esta canción quizás sonó en un disco de vinilo, ahí en tu casa, en alguna reunión con los amigos, ¿te acuerdas? Platícanos entonces. Escuchemos a Kiss en este jueves retro en Radio Disney Puebla. Soy Janie, estoy contigo hasta las 9.

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0: Las 5 con 20 minutos en Radio Disney Puebla 92.9. Eros Ramazzotti, si bastas en un par de canciones en Radio Disney Puebla. Soy Janie, juntos hasta las 9, pero en esta hora estamos platicando de... ¿Tú te acuerdas de cómo era escuchar música en un disco de vinilo? Claudia, cuéntanos tu experiencia.
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2: Hola Janie, hola Radio Disney. Pues mira, para hablar de vinilo o para hablar de LP, tenemos que hablar de consolas. Y mis abuelitas tenían pues sus consolas, ¿no? También tenía radio esa consola, aparte de que podías reproducir el disco lo reproducías con una aguja, la ponías y ya empezaba a tocar el disco, y también podías poner la canción que quisieras si ponías la aguja en la canción que ya sabías que seguía. Y a mí me encantaba escuchar Miami Soft Machine con la de Conga, donde empezó Gloria Estefan, era feliz con esa canción.
0: ¿Qué tal, eh? Seguramente ya sabías en qué línea poner la aguja para que empezara tu canción favorita. Gracias por compartirlo aquí en Radio Disney Puebla 92.9. Son las 5 con 21 minutos. Apenas llegaste justo a tiempo para recordar con nosotros. ¿Te acuerdas de escuchar música en un disco de vinilo? ¿Cómo era? Cuéntanos. ¿Tú lo hacías? ¿No lo hacías? Dice Janie. No, yo soy más para acá, ¿ok? También queremos saberlo. Si conoces los discos de vinilo, ¿no los conoces? Ok, entonces quédate que te enterarás de todo, porque resulta que todo empieza con Thomas Edison, quien en 1877 inventó el fonógrafo, el primer aparato capaz de grabar y reproducir sonidos. Este invento utilizaba cilindros recubiertos de cera para grabar vibraciones de sonido. Después llegó Emil Berliner, quien en 1887 dio también el siguiente gran paso al inventar el gramófono, un disco plano en lugar de un cilindro, y así poco a poco fue evolucionando el formato hasta llegar al vinilo que todos conocemos ya. En 1948, Columbia Records fabricó el primer disco de 12 pulgadas que giraba a 33 revoluciones por minuto, el formato LP de larga duración que hoy también conocemos. ¿Y cómo pues se hace esto? ¿Cómo lo lograron? Primero, se crea un disco maestro del que saldrán cientos de vinilos. Luego de ese disco se cubre con una capa muy fina de plata y se hace un molde metálico con níquel líquido. Y en las plantas de prensado, ahí es donde se pueden producir, imagínense, hasta 185 mil grabaciones por día. Bueno, el plástico se funde, se prensa con el molde y se quedan grabados en la superficie los surcos microscópicos que forman la música. Entonces, la aguja del tocadisco lee esos surcos que como si leyera un mapa miniatura. Ándale, así merito, algo así. Ese movimiento se convierte en sonido y son esas canciones que seguramente tú disfrutabas hace algunos años. Cuéntanos tu experiencia a través de tu conexión 2211-1291-73. ¿Tú te acuerdas de cómo era escuchar música en un disco de vinilo? Miguel, platícanos.
3: Buenas tardes, Janie. Buenas tardes, Radio Disney. ¿Cómo no recordar esos tiempos? Mi abuelita tenía una consola y la verdad recuerdo porque siempre nos ponía el disco de cómo no olvidar esos momentos muy bonitos.
0: ¡Qué hermoso! Muchísimas gracias por compartirlo a través de tu conexión 2211-1291-73. El disco de vinilo de Cricri. Imagínense qué buenos recuerdos, ¿verdad? Ustedes también, cuando iban a la casa de los abuelitos, a lo mejor ocupaban ese tocadiscos, ponían ese disco de vinilo que a lo mejor ni sabían de quién eran, pero era el que estaba. O a lo mejor sí, conociendo la música, compártanos todo. ¿Te acuerdas de... ¿cómo era escuchar música en un disco de vinilo? Cuéntanos. Mientras, vámonos con música de Santana en Radio Disney Puebla. Soy Janie y estamos juntos hasta las 9.

0: Las 5:32 aquí en Radio Disney Puebla 92.9. Estamos en el ¿Te acuerdas? ¿Te acuerdas de cómo era escuchar música en un disco de vinilo? Soy Janie, estamos juntos hasta las 9 recordando esa época en la que ponías un disco y tenías que atinarle a tu canción, tenías que ser cuidadoso, cuidadosa. Nancy, cuéntanos.
1: Hola Janie, claro que lo recuerdo. En mi casa había uno y mi madre tenía muchos discos, pero el preferido de todos nosotros era uno que es de Paul March. Recuerdo que no traían tantas canciones, pero sí, claro que lo recuerdo. Una de las mejores épocas de la música. Gracias,
0: Rey. Sí, eso es lo que nos cuentan. Oye, obviamente no podías escuchar tantas canciones como ahora, ¿verdad? Que, bueno, tú agregas infinidad de canciones a tu playlist. Eran contadas. Ya hasta te sabías, si te gustaba mucho ese disco, ya sabías el orden, ya sabías cuál canción seguía. Oigan, ¿pero por qué la música en vinilo suena diferente? ¿Es mejor o solamente es como nostalgia? La respuesta, según expertos en sonido, es que depende de cómo fue grabada la música originalmente. Un productor de sonido con múltiples nominaciones al Grammy y al Latin Grammy explica algo muy interesante. Dice, mucha de la música que se escucha hoy fue grabada para ese formato. Bob Marley, The Beatles, Queen, Pink Floyd, Michael Jackson. Esa música fue creada para ser reproducida en vinilo. Fue grabada y capturada con una tecnología que va acorde a ese formato. Muchos oyentes pues perciben el vinilo como algo más cálido, orgánico y musical, y esto se debe a la compresión natural del formato analógico y a las ligeras imperfecciones que el cerebro humano interpreta pues como calidez. O sea, sí es toda una experiencia. Gracias por platicarnos, Nancy. ¿Cómo te acuerdas de esos discos, verdad? Cuéntanos, Mónica, ¿te acuerdas?
2: Hola, Radio Disney, buenas tardes. Uy, yo tenía los discos de vinilo. Tenía, creo, uno de Cricri, varios de Topollillo y el de Katy la Oruga. Y si es como han dicho, será calcular más o menos en qué línea poner la aguja para saber en qué canción iba a ser tu favorita. El problema es que si ponías mal la aguja un poquito, se rayaba ese disco. Así me pasó con uno de Daniela Romo.
0: ¡No! Ese disco de Daniela Romo, no, por favor. Oye, claro, tenías que ser bastante cuidadoso, cuidadosa, porque pobre de ti que rayaras el disco. No, pues ya, o sea, les digo eso ya, no pasaba la canción y bueno, pues obviamente ya no podías escuchar tu canción favorita. Gracias, Mónica, por recordar. Y sí, creo que la mayoría estamos aquí acordándonos de ese disco, a lo mejor de Cricri, de Topollillo que teníamos y totalmente. Vámonos con más de la música. Mientras tú también platícanos, ¿te acuerdas de cómo era escuchar música en un disco de vinilo? Soy Janie, estás en Radio Disney Puebla 92.9 en el Jueves Retro.

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2: Hola Jimmy, sí tengo muchas historias de cómo era escuchar música con los discos de vinilo. No podría contar de varias de cuando era niño, cuando ya alcanzaba a levantar la tapa de la consola y poner los discos, sobre todo la música que le gustaba a mi mamá. Pero quisiera contarte de cuando ya estaba en el bachiller. Pues era reunirse todos los amigos, alguien decía, ya conseguí un nuevo disco, ¿no? Escuchen este nuevo grupo, ¿no? Por ejemplo, los hombres que, vamos a escucharlo por primera vez. Era todos alrededor de la consola, alguien ponía muy cuidadosamente el disco y era disfrutar de la música al principio, todos en silencio y después ya siguiendo el ritmo.
3: ¡Guau, Alejo! Me transporta hasta esa escena en donde todos estaban alrededor de esa tornamesa y, por supuesto, se escuchaban los hombres G de fondo. Estaría interesante escuchar alguna canción de los hombres G, definitivamente, para trasladarnos a esa escena a donde Alejo estaba así, con sus amigos. Escuchando esta canción por primera vez, quizá. ¿Verdad que sí? Gracias por platicarlo aquí en Radio Disney Puebla. Es que apenas llegaron, ok. ¿Cómo estás? Soy Janie y en Radio Disney estamos con el ¿Te acuerdas? ¿Te acuerdas de cómo era escuchar un disco de vinilo? Marina, platícanos.
4: Sí, yo me acuerdo de los discos y del aparato donde se reproducía. Muchas veces sí le di un rayón a uno que otro disco, pero muy bonitos recuerdos.
3: No, imagínense, obviamente cuando le dabas un rayón, todavía con suerte y medio funcionabas, escuchaba o saltabas esa canción así con cuidado y todavía podía servir lo demás, ¿verdad? Pero, no sé, era muy delicado. José Darío, cuéntanos, platícanos de tu experiencia.
5: Hola Radio Disney, mi nombre es Darío Flores. Los escuchamos desde Tlatelolco, Tlaxcala. Quiero compartirles que mi primer disco de acetato o polivinilo fue del grupo Police. Me gustaba ponerlo una y otra vez, pero mi hermano por aquella época también se compró lo que llamaban un LP de una cantante que se llamaba Donna Summer. Me gustaba mucho ponerlos cada rato y cada rato. Decirles también que era un poco menos difícil escoger la canción moviendo la aguja. Yo siento que era más difícil cuando salieron los cassettes atinarle a qué canción queríamos escucharle, porque teníamos que estarle pucha y pucha para poder atinar.
3: Totalmente, sí, a lo mejor con los discos de vinilo, pues ya como que sabías más o menos según las rayitas, o si ya habías escuchado el disco completo, ¿verdad? Ya sabías en dónde estaba esa canción de Police que te gustaba y bueno, le atinabas, y sí, pues el cassette era una cuestión diferente. Gracias por recordar con nosotros, José. Nayeli, cuéntanos, ¿te acuerdas?
6: Hola Radio Disney, yo del que me acuerdo y llegué a escuchar así muy vagamente son de las Ardillitas de Guerrero. Fue uno de los primeros que escuché. ¿Cómo ven?
3: ¿De verdad? ¡Wow! Sí. Las recuerdo. Yo creo que tenía un cassette, pero bueno, un disco de vinilo sin duda es un honor, ¿verdad? Escuchar música de esta manera. Así que gracias a todos los que nos comparten a través de tu conexión 2211-1291-73. Si se acuerdan, ¿te acuerdas de cómo era escuchar música en un disco de vinilo? Mientras recuerdas, vámonos con música de Madonna, Vogue. En Radio Disney Puebla 92.9, son las 5:53. Soy Janie. Recuerda que estamos juntos de aquí hasta las 9 en este jueves retro.

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2: Hola, bebés, no soy Fabi. A mí no me tocaron los discos de vinilo con mis artistas favoritos, pero le tocaron a mi tío y a mi papá. Mi tío todavía lo escuchaba en un tocadiscos, que aún tiene mi abuelita, y mi papá en su estéreo, también con tocadiscos, y pues veía que los ponía y como que tardaban en empezar la música. Saludos.
3: ¡Claro! Y además tenía un ruido muy peculiar, así como unos toquecitos al principio. Y luego ya empezaba la música totalmente. Gracias, Fabi, por compartirlo a través de tu conexión. Si apenas llegaron a Radio Disney, estamos platicando de ¿te acuerdas de cómo era escuchar música en un disco de vinilo? Ernesto, cuéntanos.
4: Hola, Radio Disney. Estoy aquí con mi abuelo.
5: Sí.
4: Y mi hermano.
5: También.
4: Y nosotros tenemos un disco de vinil. Y nuestro primer disco fue el de Gorillaz de Humili.
3: Ok, después nos dijeron que era otro, pero seguramente ya también, ¿verdad? Habrá una versión de ese disco. Gracias por compartirlo. Un abrazo pues a tu abuelito, a tu tío, no, era a su hermano, ¿verdad? A toda la familia, pues gracias por acompañarnos en este jueves retro aquí en Radio Disney y por recordar esos momentos. Y sabes, en la plena era del streaming, ahora de TikTok, de estas playlists infinitas, el vinilo está teniendo su mayor resurgimiento en décadas, en serio. Porque, por ejemplo, en 2024 las ventas globales de vinilo crecieron por 18th año consecutivo, generando 1.700 millones de dólares a nivel mundial. Y en 2023 también se vendieron 43.6 millones de discos LP, solamente hablando de Estados Unidos, ¿ok? Frente a menos de un millón que se vendían en el 2006, por ejemplo. Ahí sí como que estaban olvidados. Ya empezaron en 2023, 2024, 2025 y están resurgiendo. El 50% de los compradores de vinilo tiene entre 18 y 35 años. Y sabes, los artistas que más venden en vinilo ahora son Taylor Swift, The Beatles, también Pink Floyd, Harry Styles, ¿verdad que sí? Seguro tienes uno de esos discos. Así que gracias por recordar con nosotros aquí en Radio Disney Puebla 92.9. 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Te cuento detalles, pero en minutos también tendrás que elegir una caricatura. Sí, porque llega un duelo en el que eliges esas caricaturas que vimos hace algunos años cuando éramos más pequeños. Soy Janie, estoy contigo hasta las 9 en Radio Disney Puebla 92.9.
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6: Hola, Radio Disney, mi nombre es Josué y hoy es jueves retro y me gustaría pedir la canción de Get Right de Jennifer López porque le gusta mucho a mi papá. Muchas gracias.
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Jennifer López, Get Right, lo que escuchamos aquí en Radio Disney. Gracias, Josué, por esta petición. Obviamente, una canción que nos encanta del año 2005. O sea, ya tiene más de 21 años. Es decir, forma parte del Jueves Retro en Radio Disney Puebla. Así que gracias por recordar estas canciones con nosotros, por pedirlas a través de tu conexión. Pero ¿sabes qué? A través de tu conexión 2211-1291-73, tú debes reportarte en este momento para decirnos qué eliges, porque llega un duelo. Sí, prácticamente es un duelo. Ahora escucharás por qué. Vamos a hablar de dos caricaturas que vimos cuando éramos niños. Una es Pokémon y otra Yu-Gi-Oh! Sí, duelos de monstruos que nos tenían